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4: Iniciamos la semana con temperatura máxima en 85 grados, mínima en 73. Alguna probabilidad de precipitación para mañana martes, 87 la máxima, mínima en 73 y 57% la posibilidad de lluvia. Para el miércoles, 89 la máxima, mínima 73 y 25% la posibilidad de precipitación. El jueves, 92 la máxima, mínima 74 y permanece alguna mínima probabilidad de lluvia. Para La Invasora, con el pronóstico del tiempo, Juan Martino Valle, el padrino de La Invasora.
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0: Welcome to the United States.
1: Ah, buenas noches, oiga.
0: Are you coming from Mexico?
1: Así es, oiga, venimos de Culiacán, Sinaloa.
0: Again?
1: Otra vez, oiga, aquí andamos.
0: How do you guys do it?
1: ¿Cómo? No le entiendo, oiga.
0: ¿Cómo ustedes hacen para venir to the United States?
1: Chambeándole, oiga, como siempre lo hemos hecho, en el rancho.
2: Sí, señor.

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1: Mi gente, por ahí andan las noticias que según quieren deportar a toda la raza trabajadora y les hicimos este corrido, compa Kevin.
2: Para que le pongan oído, dice más o menos así, compadre.

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1: Iniciamos la semana con temperatura máxima en 85 grados, mínima en 73. Alguna probabilidad de precipitación para mañana martes. 87 la máxima, mínima en 73. Y 57% la posibilidad de lluvia. Para el miércoles, 89 la máxima, mínima 73. Y 25% la posibilidad de precipitación. El jueves, 92 la máxima, mínima 74. Y permanece alguna mínima probabilidad de lluvia. Para La Invasora, con el pronóstico del tiempo, Juan Martino Valle, el padrino de La Invasora.
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0: vayas a caer. Güey, todo te da miedo, está niño.
1: Sí.
0: De niño yo le tenía miedo a la oscuridad. Y ahora de adulto, le tengo miedo al bien de la luz.

0: ¡Ándale! La Chayo se encontró a mi vieja, la sargento, y estaban platicando ahí de... ¡Ay, qué onda, Chayito! ¿Cómo te va?
1: Nos vamos a juntar dentro de tu casa.
0: No, no, no, la sargento no va a estar incluida en eso, güey.
1: ¡Ah! No, no, no. ¡Ah, ya ves, Chayo! No,
0: nomás son tres, nomás son tres, sí.
2: ¡Ala!
0: Y le dice... Ay, pues bien, pues ahí con el feíto, ya sabes. Ay, mi viejito.
1: Otra vez.
0: Mi viejito que ya.
2: Su old man.
0: Sí, ya se me está. Ya, ese, ese Andrés de antes. Ya no existe, ya no existe, sargento.
1: El fogoso.
0: ¿Qué te puedo decir? Dice, pero ¿por qué, Chayo? ¿Qué pasa? Dice, bueno, mira, con los años, ¿qué? Mi viejo, el Andrés, el feíto, pues se ha convertido como una fiera en la cama.
2: A su máquina.
0: ¡Ay!
2: ¿Quién lo viera?
0: ¿A poco? No me digas que te hace todo así bien salvaje, bien, como una bestia, como un animal. No, del uno, ahí en las sábanas, ese del uno para marcar el territorio.
1: Hijo, ¿cómo lo que hace? Casi, ya ando ahí.
0: ¿A poco no ves?
1: Ya me da miedo toser.
0: La verdad.

0: los padres nos trataron así, tan feo? Ni un buen consejo, ni un buen domingo, todo era peda. Y al último, ya cuando uno crece y está bien hecho y derecho, ya quieren llegar los padres a decirte, I'm sorry.
1: O te presumen.
0: Ah, sí, mira,
1: este es mi hijo.
2: Honrarás.
0: Claro. Está en la radio.
2: A tu padre y a tu madre, nah, dice Diosito.
0: Si honrarlo, vale la pena,
3: eso
0: sí.
3: Dice la
0: si
3: no,
1: honrarlo no significa no decir la verdad.
0: Si vale,
1: porque hay
0: la
1: cosas
0: vale
1: que son ciertas.
0: Si vale la pena, hasta una fiesta hay que hacerle.
1: Claro.
0: Pero qué mérito.

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4: A 5 personas ascendieron la cantidad de personas fallecidas en un choque entre 2 vehículos ocurrido mañana del jueves en la carretera estatal 155 cerca de la vía Farm to Market 344, según informó el DPS. La agencia indicó que el accidente ocurrió alrededor de las 8 a.m. del 9 de julio. Una investigación preliminar determinó que una Toyota Highlander que circulaba hacia el sur cruzó el carril central invadiendo el sentido contrario y chocó frontalmente contra una camioneta Cadillac que se desplazaba hacia el norte. La última persona declarada muerta fue un niño de 4 años. Se fue trasladado al hospital Children's de Dallas. Todas las víctimas no tenían el cinturón de seguridad. Pues en otra nota local le cuento que autoridades informaron que agentes del condado Harrison abatieron a tiros a un hombre que irrumpió en una vivienda desocupada, protagonizó una persecución policial y apuntó con un arma robada a los agentes la madrugada del viernes. Durante una conferencia de prensa, el sheriff del condado Harrison identificó al sospechoso fallecido como Jason Andrew Hamilton, de 23 años, originario de Marshall, pero residía en Long. Finalmente le cuento que un tendido eléctrico caído provocó el cierre de todos los carriles en dirección sur de Palace Avenue entre West Elm Street y West Erwin Street, según la policía de Tyler. Carriles en dirección norte permanecieron abiertos. Las cuadrillas de mantenimiento realizaron las reparaciones adecuadas y la vía fue reabierta sin problemas. Para enterarse más, vea los noticieros de CBS Canal 19. Les ha informado Juan Martín Ovalle para La Invasora. 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
7: Hoy te regalo tres pasos para reprogramar tu mente y triunfar en el amor. El primero es, haz un análisis de tus pensamientos diarios. Lleva un registro de esos pensamientos tóxicos que pasan por tu mente, de las veces que te dices tengo mala suerte para el amor o cosas similares. Este ejercicio te hará consciente del porcentaje de pensamientos negativos que tienes en tu día a día. Te detendrás a pensar sobre lo que piensas de manera autocrítica. 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Cada mañana repite tus declaraciones de éxito amoroso. Haz tus afirmaciones con convicción, sin sombra de temor o duda. Por ejemplo, doy y recibo amor a raudales sin límites hasta que rebose. 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

0: más bien es el padre, no la madre.
1: Sí.
0: No te dio aquel buen consejo, no sí. te guió,
1: no estuvo
0: andaba
1: presente.
0: Perdido en el alcohol. No
2: a veces también
0: presente.
2: Es mamá. A veces también es mamá.
0: La mamá es muy raro, pero el papá es más.
2: Sí, pero suele suceder.
0: Sí. Y no te dieron ese consejo ni esa guía, ni tampoco se preocuparon mucho por ti. No, sí, que trague. Sí, no
1: te cuidaron, no te enseñaron, claro.
0: Y ahora creces y ahí la llevas, te superaste, te está yendo muy bien. Y ahora que ya creciste, estás bien. El viejo quiere venir y quiere hablar contigo, hijo. Yo sé que yo te quise mucho.
1: Luego te quieren sacar dinero, nada más. Sacar dinero, presumirte ante los demás.
0: Mi hijo está en la radio.
2: Hay artistas que les pasa, futbolistas que les pasa.
0: Cristiano Ronaldo le pasó.
2: Gente famosa, sí.
0: Gente alcohólico y todo, y ahora después ya quería pedir perdón.
3: Honrarás a tu padre y a tu madre. No se juzgan a los papás.
1: No, uno no puede ignorar la verdad. Uno no puede ignorar la verdad. Una cosa es saber las cosas que están sucediendo y otra cosa es que los acribilles. Ok, si la regó. Pero es la verdad, la regó, lo voy a perdonar.
0: Está
1: es
0: bien,
1: diferente.
0: Está bien, sí. Para que te vaya bien. Vamos a hablar con una experta psicóloga, amiga de la casa, para ver cómo podemos superar ese pedo, porque para mí es un pedote mundial en mi mente. ¿Para qué hacer, güey?
2: Saco a conclusión que te ha afectado mucho, güey.
0: Hay mucha gente ahí afuera que se está pasando por esto.
1: Claro.
0: Pásale, bienvenida, porque ella es la más perrona de todas las psicólogas. Ella es Sandy Caldera.
2: Sandy, bienvenida.
4: Hola,
2: ¿cómo estás?
4: Buenos días, familia, ¿cómo estás?
2: Muy bien.
1: Y Sandy,
2: qué gusto saludarte.
0: Aquí tratando de superar.
2: Oye, ¿cómo esto se puede trabajar, Sandy? El que lamentablemente un papá, una mamá te haya abandonado o no le hayas importado cuando niño, y luego ya que te está yendo bien lleguen pidiéndote perdón.
1: Con mucho amor.
4: Mira, es muy difícil. Vamos a hablarlo claro, es muy difícil. Porque la herida de abandono es una de las más fuertes que hay. De hecho, en la vida adulta te trae muchísimos problemas. Por ejemplo, problemas para vincularte bien con tu pareja, problemas para amar, para abrazar, para tocar a tus hijos con cariño. O sea, sí lo haces, pero obviamente implica demasiada fuerza vital. Ahora, llegan los papás y muchas veces no solo te piden, te exigen, porque soy tu mamá, soy tu papá. Exacto, me tienes que ayudar y es bíblico y tienes que honrar a papá y a mamá y bueno, te salen con todas esas cosas que para el hijo son, como le dicen en inglés, un trigger, un activador de esa herida de abandono. Entonces, ¿cómo se supera? Primero que nada, déjenme decirles que el papá debe tener una plática de cierre con ese hijo.
1: ¿Cierre de ciclo?
4: Debe tener una plática donde le pida perdón. O sea, los papás creen que no deben pedir perdón porque ellos son los grandes, porque ellos son los papás, porque ya lo hice, ¿ya qué?
1: Sí.
4: No, tienes que pedirle perdón a tu hijo al que abandonaste.
2: Okay.
4: Por lo que sea, ¿okay? Por lo que sea, por trabajo, por lo que sea que lo hayas abandonado, o porque de pronto no te importó, o porque tuviste crisis de media vida, ¿no?
1: Oye,
4: pero
1: mi Sandy,
4: tienes que pedirle perdón. Sí,
1: hay muchos papás que no aceptan o no reconocen que abandonaron a sus hijos. ¿Cómo puedes hacerte un mini test de que lo abandonaste por trabajo, por amor, por la situación que sea?
4: A ver, una cosa es que yo me vaya a trabajar, pero yo siempre tengo mi base, que es mi casa, mis hijos, ¿sale? Sí. Pero si yo me voy a trabajar y después me voy con los amigos y después me voy al gimnasio y después me voy a tomar y luego, en cuanto puedo, me salgo. Es un abandono.
0: Machín.
4: Aunque les pague la carrera, aunque les pague la escuela, aunque es un abandono.
0: Pero,
4: sí. ¿Ok?
0: Eso de la plática que dijiste, te la entendí, machín, pero también la he visto en otros familiares.
2: O sea, el pedir perdón, feo.
0: Que viene el papá, pide perdón, habla una buena plática, te llevo a comer. Después de ahí viene un sable y te lo sueltan. Pero quiero que me ayudes porque mira, me está yendo muy mal, perdí.
2: Ah, o sea, para eso pedí el perdón nomás.
1: Sí.
0: Pues es la neta, hay mucha gente así.
1: Te quieren sacar un beneficio.
4: Pero es que ahí el hijo, discúlpeme lo que voy a decir, el hijo tiene opción.
0: Claro.
4: Todos los padres de familia merecemos ser honrados y respetados, pero no todos merecemos ser amados.
2: Uy.
1: Claro.
0: Ay, qué fuerte estuvo.
4: Ok, sí, está bien fuerte. Porque sí, o sea, yo por ser tu mamá, me merezco que me honres y me respetes, va, pero no me merezco que me ames, eso se gana.
2: Uy.
4: El amor se gana y es lo que muchos padres no entienden. Por ejemplo, a ver, yo me voy y yo no te doy dinero porque yo primero yo y luego yo y después yo, y luego vengo y quiero dármelas de don acá y decirte, ¿sabes qué? Yo ahora necesito tu apoyo, tu dinero, tu cuidado. ¿Por qué? Porque ya todo el mundo se fue, porque ya nadie le importa.
0: Claro.
4: Entonces ahora sí volteo a ver a mis hijos. Y perdóname, pero tu hijo tiene la opción de hacerlo o no hacerlo. Y ahí es donde trabajamos mucho con los pacientes, de que no se sientan culpables cuando le digan, papá, perdón, no puedo, no me nace. O sea, no, te contrató una enfermera, pero yo no puedo. O sea, no puedo, no me nace hacerlo.
0: Psicóloga experta, ¿y cómo superar este pedo? Porque a mí me está consumiendo, macho.

0: podemos trabajar en nosotros mismos para que esta situación pues funcione?
1: No creo eso.
2: Bueno, te daña en el aspecto de que el rencor sí exactamente es el veneno que tú te tomas esperando que se muera otro.
0: Así es.
2: Pero aquí el detalle, fíjate, mi Pau, qué importante lo que acabas de mencionar. Ok, ¿cómo hacer para perdonar a papá o a mamá? Es que muchas veces los puedes perdonar, pero eso no te obliga a tener que ayudarlos, ¿sí?
3: Bien.
2: Eso no te obliga a tener que voltear a ver si papá o mamá tiene una necesidad. ¿Por qué te lo digo? Porque muchas personas de pronto sí, ok, te ayudo, pero se sienten en una lucha terrible, ¿eh?
0: Sí.
2: Terrible, en una, como utilizados, molestos, así como dolidos, porque obviamente papá nunca me vio, mamá nunca me vio, me dejaba solo en los momentos más necesarios,
3: sí.
2: Y de pronto ahora sí ya, porque ya me va bien, porque ya soy adulto, entonces ahora sí, manténme, ayúdame, ya estoy enfermo, ya estoy viejo, perdón, pero usted analícese primero, antes de ayudar, ¿desde dónde lo va a hacer? ¿Desde el enojo? No lo haga. Desde el dolor, no lo haga.
1: Mucha energía desperdiciada.
3: Oye, Sandy, tenemos con nosotros a psicóloga Sandy Caldera, estamos hablando de cuando pues de repente a ti te va muy bien, paisano, comadre, tu papá, tu mamá, tal vez no fueron los mejores padres y te está yendo bien y ahora se acercan para pedirte ayuda.
1: Sí.
3: ¿Qué hacer? Ya nos dijiste que un padre o una madre tienen que llegar a acercarse a pedir perdón, varios de esos puntos, Sandy, pero ahora, ¿qué tal del lado del hijo o de la hija? ¿Qué tal si a lo mejor el rencor vive en su corazón y ellos tal vez están esperando este preciso momento en que se acerca papá o mamá
1: para
3: pedir perdón, para decir, ahora sí,
0: ¡Hadouken!
3: Este momento estaba yo esperando.
1: Mira, ¿qué
3: le recomiendas, Sandy?
2: De hecho, es sano que el hijo saque ese rencor. Okay. Obviamente con cuidado, y obviamente tampoco ser tan agresivo, pero es que eso a veces no se puede medir. Es como cuando traes una, digamos así, una olla de presión, y le quitas poquito el tapón y ¡sole!
3: Sí.
2: Entonces, haz de cuenta que de pronto es decirle, a ver, ¿qué te vas a ganar si lo agredes? Puedes decirle, papá, me dolió, mamá, me dolió, me afectaste, no puedo ahora ser yo un buen papá, una buena mamá, me gustaría estar en contacto contigo, pero no puedo. Pero de ahí decirle, te odio y demás, sí, a ver, ¿te va a liberar?
0: No, por el contrario.
2: Entonces, sí, dile lo que te hace sentir, pero evita ser agresivo. ¿Por qué? Por ti.
0: Claro.
2: Es por ti, no es tanto por tu papá o por tu mamá, es por ti. Pero papá, tampoco es de que su hijo le dice, ¿y tú qué hiciste por mí? ¿Y tú cuándo estuviste? ¡Cállate, soy tu papá! Tampoco lo haga, tampoco lo calle.
1: Mejor no se metan en pedos, ignoren todo eso, wea.
0: No, hay que enfrentarlo.
1: Gasta mucha energía uno en eso, pedo, hombre. Mejor sigue tu vida y que se vaya.
2: Es necesario.
0: Sí. Ah, no. Ay, mi Sandy.
3: ¿Dónde la gente, si tienen ese problema o cualquier otro, te pueden llamar, seguirte en redes sociales, por favor?
2: Por supuesto que sí, estoy como Sandy Caldera en todas las redes sociales. Sandy Caldera, estoy en el 619-451-7037. 619-451-7037. Y obviamente aquí en este mejor programa del mundo, el bueno, la mala y el feo. Puro show.
3: Gracias, Sandy. Te queremos.
0: Sandy.
3: A ver, paisano, comadre, tú estás en esta situación. Tu papá, tu mamá te abandonaron, les guardaste rencor. Después en la vida, tal vez se acercaron, te dijeron, ay, hija, ay, hijo, perdón.
0: Ay, hijo.
3: Una disculpita. ¿Y tú cómo te sentiste? ¿Cómo lo manejaste?
1: Y luego no tienes 100 bolas ahí que me prestes.
3: Suele suceder.
0: O luego, ay, no, yo lo crié y nunca estuvieron ahí.
3: Ándale.
1: Ese es mi hijo. El que sale al aire mismo, Raúl Molinar.
3: 1-855-370-3100. A ver, ahorita regresamos con tus llamadas. ¿Qué me acuerdas?
1: Ya sale tu papá.
3: ¿Qué se acuerdas?

0: padres que sí la riegan, de repente abandonan al hijo, a la hija. Hasta cierto punto hasta lo maltratan, a lo mejor, le dicen algo feo.
1: ¡Quítate, chamaco feo!
0: Sí, cosas así.
1: ¡Qué hediondo, lagañoso!
0: La vida da vueltas, güey, la vida da vueltas. Ya no es ese niño, ya no es esa niña indefensa. Ahora ya a lo mejor es una mujer, un vato exitoso. Y el papá se acerca.
2: Aparece.
0: Híjole, sí.
2: ¡Hello, Luis! Aquí tu padre. Y luego se les olvida lo que te hacen.
0: Sí.
2: ¿No?
1: Machín.
0: ¿Te pasó algo similar, comadre, compadre? 1-855-370-3100. ¿Cómo lo manejaste? A ver, tenemos a Lupita. Hola, Lupita.
2: ¿Qué le pasa a Lupita?
1: No sé.
0: ¿Qué onda, Lupita?
3: Hola, buenos días.
0: Buenos días, Lupita.
2: Lupis.
0: A ver, ¿qué te pasó a ti? ¿Con quién fue? ¿Papá, mamá o qué?
2: Disculpe, Lupe.
3: Oh, papá.
0: Con tu papá, ¿qué te pasó?
2: ¿Qué te hizo?
3: En resumidas palabras, pues típico mexicano que abandona a su familia, que se sale por la tangente y no voltea a mirar atrás. Eso ya pasó hace más de, ¿qué será? Mi hermano tenía como 4 años, ahorita y el día tiene 30.
0: Ah, ok.
3: Abandono de hogar por otra mujer.
0: Tómale.
3: Ahora que mi hermano tuvo la oportunidad de tener un trabajo acá en Estados Unidos, de con visa de trabajo,
2: sí.
3: Pensamos que al volverse a encontrar ellos, porque después de que fue el abandono, lo volvió a mirar mi hermano una sola vez, cuando él tenía 10 años. Oh, y yo bien emocionada, yo bien emocionada pensando que pues iba a ser un reencuentro muy bonito.
2: Sí.
3: Y sácatela. Le pregunté a mi hermano, ¿qué sentiste? ¿Qué pasó? Me dijo, no sentí nada.
0: Wow.
3: Bueno, pasó eso.
1: Qué feo.
3: Lo volvió a buscar una vez solo, también igual, para igual como que si le que necesitaba, pero pues mi hermano pues por su situación pues no pudo, ¿verdad? No,
2: sí.
3: No pudo, pues de ahí en más no volvió a saber nada de él, ni un mensaje, ni una llamada. Yo que tuve más oportunidad de tener contacto con él porque soy la hija mayor,
2: sí.
3: Igual, como dice la psicóloga, tratamos de arreglar las cosas, de sanar, pero no se puede, porque cuando te tocan unos padres o un familiar que solo eres tú, primero tú, después tú y después tú, no funciona la relación.
2: Bueno,
3: yo ahorita
2: claro.
3: Tengo fácil 5 años que no tengo comunicación, no sé nada de papá, no
0: Ándale.
3: Sé dónde vive, cómo está.
0: Si mueres si y vive, Lupita.
3: Si mueres si vive. No, Dios quiera que todavía esté vivo, tampoco le decía mal.
0: Mira nada más.
1: No desees, que pase lo que pase.
2: No le des el mal.
1: Es que
2: está bien que no le des el mal.
1: Si se mueren, se mueren. Pues.
0: No, ¿cómo feo?
2: No,
1: pero
2: es
1: que
2: no
1: estás deseándole
2: que
1: tú que te le pase eso, no estás deseando.
0: Ya tenemos a Claudia.
1: ¿Algo
0: hola.
1: Que va a pasar?
0: Bienvenida, Claudia.
2: La Klaus.
0: Ah. Oye, Claudia.
4: Saludos a todos.
0: Saludos.
2: Besos, mamita.
0: ¿A ti te pasó lo mismo con quién? ¿Con papá o con mamá o con quién?
4: No, con papá. Con papá no, mamá siempre estuvo ahí.
2: Las mamás suelen estar más que los papás.
1: ¿Qué pasó? ¿Qué?
4: Mi papá sí nunca regresó al señor y ni jugaba. Pero bueno, sí, él salió de la casa cuando tenía yo que 3 años, mi hermano tenía 2 añitos. Cuando yo tendría como alrededor, si no él regresó, que llorando y que todo, pues sí, dije yo, pues mi papá lo perdonó.
0: Ajá, híjola, sí, Claudia. Sí.
2: No te mando el speaker.
0: Tenemos problemas ahí de comunicación, como que se está cortando. A ver,
2: sí,
0: y, sí, a ver, y luego muévete un poquito. ¿Y luego, Claudia? ¿Qué pasó?
4: Y digo, ya.
0: Sí, no. Ay, no se escucha bien.
1: Tan buena que
2: ay,
1: está la historia
2: no,
1: de la
2: lástima. Como final de novela.
5: Está.

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1: ¿Deberías perdonar a tu pareja infiel por tus hijos? Cada caso es diferente y no podemos generalizar, pero lo importante es que perdones para hacerte un favor a ti misma, por tu propio bienestar emocional y espiritual, porque perdonar es obligatorio, mientras que dar una segunda oportunidad es opcional. La infidelidad es una de las más justificadas causas de separación y divorcio. Sin embargo, para toda regla hay una excepción, y cada caso merece un análisis particular, como lo sustento en mi libro El Poder del Amor, Ágape, cómo restaurar tu matrimonio después de una infidelidad. Ahora, quien es infiel pierde la confianza de ser amado. Para recobrarla tendrá que hacer méritos y demostrar un verdadero propósito de enmienda, pues el arrepentimiento solo no basta. Y el miembro de la pareja que perdona tiene que hacerle saber al otro que le dará una segunda oportunidad porque lo ama, pero que no habrá en ningún caso una tercera, ya que la reincidencia traerá consigo la separación definitiva.
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0: A ver, vamos con Antena te la mata. Cualquier canción viejita dice que la música nueva es mejor.
1: That's right. No hay nada mejor que la música nueva. Están viviendo.
2: ¿Qué?
1: La época de los nuevos clásicos. Y no lo aprovechan, no lo disfrutan.
3: No todos, don Tela. Sí, hay unas rolas del pasado que, oh my God, sí te llegan al corazón.
2: Machín. Claro.
3: Y no las puedes
2: reemplazar. Estos serán dos amigos.
1: Música vieja.
2: Genial del Mapimí.
3: Eres secreto de amor.
2: Secreto.
1: Canciones viejas de puros moridos ya.
2: Y las mariposas.
0: Tenemos a Toñito. Hola, Toño, ¿qué peteo?
3: El Toñish.
4: Hola, buenos días.
0: Buenos días.
2: Ay, Anthony.
3: Hola, chulo. Mátasela, don Tela, por favor.
0: ¿Cuál quieres, Toño?
4: Oye, pelón.
0: Decime.
4: Oye, pelón. Qué malo fuiste. No me despertaste ahí cuando saliste del departamento.
2: Ay, hijo de la
0: verdad. ¿Por qué, Toño? ¿Cuál departamento?
3: Sí, bien raro.
4: Ajá. Me dejaste ahí acostadito.
2: Ay, no digas.
5: ¿Qué es eso? Hagas cara fea, pa.
3: ¿Qué está pasando en
0: Toño?
3: Este show?
0: Te dije que llegaba más tarde, Toño.
2: La cosa está al revés.
0: Que me esperaras así como... Nomás le eché la sabanita al ciencio.
2: En posición de angelito, señor.
3: ¿Qué es eso?
1: ¿Y la canción qué?
2: Y las manitas así.

0: una quijadita.
1: Sí.
2: La rola.
1: Sí, la rola.
2: La de este cangrejito playero.
3: Cangrejito playero.
0: Como angelito.
1: No, ahorita llego.

0: Entonces,
1: y ahora viene el acordeón.
0: Come on, guys.
2: Hey.
0: La música nueva está mejor.
2: La música nueva, ya.
3: ¿Cómo andamos? ¡Andamos ready!
0: ¡Andamos ready! ¡Los tucanes
2: ready!
1: Miren como ella.
4: Toño, que me esperaba mejor.
0: Come on, guys.
4: Way better. A ver, mira, tenemos con nosotros a David. Hola, David, ¿qué me tengo?
5: El David.
4: Hola, David.
6: ¿Sí?
5: David, matas el Don Tela, ¿qué canción le vas a poner? Punto com.
6: Tengo una canción que Don Tela no podrá matar.
0: Come on.
5: ¿Cuál?
4: Bring it on.
2: ¿Cuál?
6: Solo mintió de Los Vagos.
4: Los Vagos.
7: Solo no olvidar el cruel cariño que me diste tú.
5: Esa sí no la
2: sabe.
7: 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Escribiste con tu mano ayer.
4: Fíjate que esta no la había escuchado.
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4: ¿De qué año es esto, David? ¿De qué año es?
6: No sé, solo una vez me salió en YouTube y me gustó.
4: Ah, órale, está bueno.
5: Sí, como de los 70s.
2: Es de los que no tienen nada que hacer, se meten a YouTube a ver qué sale.
5: Mátesela, Dotela.
2: Está muy guanda.
0: La banda El Recodo, mejor.

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2: ¿Qué tal? Muy buenos días. Les saluda Eli Venegas y este es el breve informativo del bueno, la mala y el feo. Estados Unidos asegura que el estrecho de Hormuz está abierto mientras intercambia ataques con Irán. Estados Unidos asegura que el estrecho de Hormuz permanece abierto a pesar de que Irán afirma haber cerrado la ruta marítima en medio de nuevos ataques entre ambos. Este domingo, el Comando Central de Estados Unidos anunció el inicio de una oleada de ataques contra Irán para, según se indicó en un mensaje en su cuenta de X, seguir debilitando su capacidad de ataques marinos civiles y barcos comerciales mientras transitan libremente por el estrecho de Hormuz. Hombre vandaliza taxi autónomo de Waymo en Los Ángeles. Un hombre fue captado mientras vandalizaba un vehículo autónomo de Waymo en medio de una concurrida avenida en Los Ángeles. Un video publicado en la aplicación Citizen muestra a un hombre sin camisa recostado sobre el parabrisas estrellado del vehículo autónomo en un incidente que ocurrió este sábado en la intersección de Sunset Boulevard y Edgemont Street en East Hollywood. Acusan a una mujer de grabar y compartir en Snapchat su presunto abuso sexual contra un niño en Nueva Jersey. Una mujer de Nueva Jersey enfrenta múltiples cargos relacionados con abuso sexual infantil después de que las autoridades la acusaran de agredir sexualmente a un menor de 13 años, grabar el presunto ataque y compartir al menos uno de los videos mediante la aplicación Snapchat. La acusada fue identificada como Victoria Ann Cramer, de 25 años de edad, quien fue arrestada el martes y posteriormente ingresada en la cárcel del condado de Ocean, donde permanece detenida sin derecho a fianza. Hasta aquí llegamos con el breve informativo del bueno, la mala y el feo. Les informó Eli Venegas en redes sociales. Eli Venegas Radio. Excelente día.
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0: Oye, me encantan estas notas. Soy muy feliz. Porque comprar es un arte.
1: ¿Ah, sí?
0: Y comprar en descuento.
2: ¡Arte, le dice!
1: Comprar es un arte.
0: Claro.
2: Me da dos bolsas Hermes y tres de la Louis Vuitton.
1: ¡Qué bueno!
2: ¡Ah, qué artista soy!
0: Soy imagínate. Pero me vi y sonreí. Sí. Oye, es que hay lugares donde uno puede ir acá en los United bien baratos. El sueño de un mexicano es venir a Estados Unidos a comprar. Te lo juro. ¿Sí?
1: Pues es la meta, ese es el...
0: Cuando dices, voy a Estados Unidos, dices, voy de shopping.
1: Ajá.
0: Porque compras ropa de marca, ajá, que en México pues no está tan accesible, y aquí está bien vara. Vara.
1: O sea, es, lo que pasa es que, o a lo mejor sí llega a México, pero llega...
0: ¿Cara?
1: Con impuestos, claro, y todo. Yo lo he notado, ¿sabes qué? En los, por ejemplo, electrodomésticos.
0: Sí.
1: Una tele cuando aquí cuesta, no sé, $900, allá se la atacan al doble.
0: Triple. Está carísimo, sí, y la ropa, y la payuca, y todo.
1: Todo, todo.
0: Pero, ¿qué crees, manito? Que si tú quieres hacer compras inteligentes, o sea, más baratas, ajá, te voy a decir los outlets más baratos de los United.
2: ¡Ay, qué chido!
0: Esta es información que cura, que ayuda a la cartera.
2: Ajá.
0: Ahí les va. Hay uno que se llama California Gilroy Premium Outlets.
2: ¡Oh, en Gilroy!
0: ¿Ya fueron?
2: Up North, California.
1: Yo ese no he ido, fíjate, no he ido.
0: 250 marcas internacionales.
1: ¡Órale!
0: Hay para invierno, ay, para calor. Precios altos, bajos. Que está el Michael Kors. Y sé que la mujer le gusta es el Michael Kors.
1: Sí, machín, las bolsas.
0: Hay tiendas para hombre, para mujer. Es maravilloso. Ustedes pueden comprar ahí de Tocho Morocho. 8155-6 Arroyo Circle, Gilroy, California, baby.
1: Aquí, aquí hubo, hasta dirección y todo.
0: ¿Sabes qué me gusta de estos outlets?
1: Sí.
0: Que luego no tienen techo. Entonces vas al aire libre, vas volteando, ¿sí?, venden pretzels, te tomas un refresquito.
1: De todo. A veces.
0: Un arte.
1: ¿Sabes qué tienen también en los outlets? Tienen, tienen los trailers de comida a veces también ahí.
0: Ah, ah, el área, sí, de te comida.
1: Te ven, una te vende que el pickle, el otro te vende que las hamburguesas. Otros los elotes, el raspadito.
0: No, hombre, me encanta. Qué bonita experiencia.
3: Anda que te encanta ir a los outlets.
0: Oye, ahí les va el otro. A este fuimos juntos.
1: A ver.
0: San Marcos Premium Outlets.
1: Ah, sí, cierto.
0: ¿Se acuerdan que nos llevó el jefe?
1: Sí, es verdad.
0: Nos paró bien temprano de la cama y dijo, ¿quieren ir al outlet todos? Yes.
1: Sí, sí, vamos.
0: Estos están enormes y aquí también hay marcas de lujo. Sí, es ese, ¿no?
1: Sí, ese es.
0: Ah, esto es donde están las marcas de lujo.
1: Sí, sí, sí,
0: está
1: claro.
0: Está en San Marcos, Texas, baby.
1: Oye, que no llevaste a una tienda, ¿cómo se llama? Que te gustaba mucho.
0: Ah, me compré una bolsa.
1: ¿Pero cuál era? ¿Cuál era ahí?
0: Yves Saint Laurent.
2: ¿De qué era?
0: La YSL, baby. La YSL.
2: El vato tenía los labios así como bien
0: embotados.
1: Ándale, sí.
0: Cuando ustedes se tomaron, les dieron champán.
1: ¿Y si notaste realmente, o sea, los precios bien o...?
0: Sí, es que ¿saben qué pasó en esta tienda? Están esas tiendas de lujo, ven que luego está que la Gucci, que la Louis Vuitton, que la no sé qué. Ellos tienen bolsas que a lo mejor ya no están en temporada y las venden un poco más baratas, o bolsas clásicas.
2: Pero de la marca Louis Vuitton y todo.
0: Originales. Pero a lo mejor no son las que están ahorita, la última edición, sí, algo están así. Es que cuando una bolsa negra siempre va a ser buena. Sí. Una bolsa, hay ándale, cosas que son clásicas.
1: Para que te pongas una bolsa negra, pero en la cabeza, güey. Estaría padre, sí. De basura.
0: De la que quieras. Oigan, este también está re chido, Juan Padawan. Ah, este creo que ya fui. Las Vegas North Premium Outlet.
2: No he ido yo. ¿Dónde está?
0: En Las Vegas.
1: Ajá.
0: ¿En Las Vegas hay varios outlets o solo hay uno?
1: Hombre, no, me imagino que debe haber varios, pero este de aquí es de los más baratos, ¿no? De los más perrones.
0: Yo fui a uno una vez que fui. Está, mira, en el 875 South Grand Central Parkway.
1: Órale.
0: Este es Las Vegas North Premium Outlets.
1: Sí.
0: Está en la zona del downtown. Ah, este yo fui. Es por donde está el strip y hay 175 tiendas de diseñadores super top ganadores a nivel mundial, feo.
1: Ah, ¿qué tal, eh?
0: También está al aire libre, todo es lineal, te puedes echar.
2: Y luego andas bien pedo y
0: tu chuperín.
2: Te sacan la tortoleta.
1: Venga.
0: Imagínate. ¿No, tú no has ido pelón ahí?
1: A ese outlet no. Fíjate que a mí los outlets no es mi... No es mi rollo.
0: No es tu top.
1: No.
0: Pero si a ti te gusta todo un descuento.
2: Pero él va a la tienda original.
1: No.
0: Pero el outlet es tienda original.
1: No, al contrario.
2: No. Es la tienda que no te daba.
1: Yo no me compro ropa, güey. No. A mí mi vieja es la que me compra ahí de la Walmart.
0: ¿Pero ella no le gusta ir al outlet?
1: No sé si va, no. Yo creo que no.
2: Los autoletes le llaman.
1: El autolete, hace poco fui a uno.
0: Sí.
1: Porque estaba buscando una playera de un equipo de fútbol.
0: Sí.
1: De Noruega.
0: Ey.
1: Y me mandó ahí. Y dije, dije yo, no, pues este es el outlet.
2: Ese aquí es el bazar.
0: Pero el outlet también la venden.
1: No, no la tenían.
0: No, de la wey,
2: en el Swami.
1: No, no las tenían en ningún
2: ahora,
1: lado.
2: Pau, esos lugares, para la raza,
0: sí,
2: si tú tienes tu pasaporte mexicano, llegas en un área y te regresan los taxis.
0: Ah,
1: qué chido. Ese,
2: ya lo hicimos
0: el
2: una
0: tax
2: vez.
0: Tax free return.
1: Qué sí, perrón.
0: Es una belleza. Luego hasta en el aeropuerto.
1: Sí.
0: Si viajas también internacional, siempre guarda todos tus tickets porque te pueden regresar el impuesto de compra. Oye, porque tú no tienes por qué pagar impuestos de otro país.
1: Y aunque vivas aquí, pero si tienes el pasaporte
2: no
1: mexicano.
2: Que sí, que
1: sí, sí, y te. Ah, está
0: no, perrón. Y tienes que tener un vuelo de avión. De, con fecha de regreso.
1: Órale.
0: Entonces tú que haces tus viajes estos que vas a México.
1: De repente ahí aprovechar.
0: Puedes ahí aprovechar todas tus compras. Es una belleza. Y por último, el Sawgrass Mills. Que este está en Florida. Mi vida.
1: Sawgrass Mills.
0: Este dicen que es el cielo.
1: Órale.
0: Ante tus ojos. No. ¿Qué es lo más bonito que has visto en tu vida? Que tú compras y compras y no se te acaba el dinero.
2: ¿Eh?
0: Tiene tiendas maravillosas que con la Gucci, que la Prada,
1: no,
0: que la Burberry, la Saint Laurent,
1: la de lagartito, tiene la de lagartico, ¿eh? El de la
0: Lacoste,
1: la Costé.
0: Tiene todo. Tiene todo para ti.
2: Y a la morra la Costé.
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1: Oigan, chavos, uno como padre a veces pone a sus hijos en el seguro.
0: Sí.
1: Para que cuando están muy morrillos a la hora de manejar y todo el rollo. Vamos a regresar con el video viral donde esta chica, esta hija, chocó el auto de la familia, de los papás. ¿Y cómo respondió el papá sobre todo? ¿Cómo reaccionó? ¿Qué fue lo que pasó? Ahorita regresamos.
0: Se desmayó. Wey,
1: también, mi hija también acaba de chocar también.
0: No manches.
1: Sí, güey, te lo juro. Bueno, la chocaron.
0: Pero ¿Está bien?
1: Dice ella.
0: ¿Pero está bien?
2: No sé qué, me chocaron, pa.
0: Manches.
1: Sí, a ver, ahorita regresamos con este video viral, ¿eh?
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4: Buenos días. Estas son noticias del este de Texas.
10: Varios accidentes, incluidos algunos en los que se reportaron personas atrapadas, afectaron el tráfico en la Interestatal 20 en el condado Smith este fin de semana, según informaron autoridades de emergencia. De acuerdo con el Distrito de Servicios de Emergencia número 2 del condado, los equipos de respuesta acudieron a dos accidentes distintos en la Interestatal 20 cerca de los marcadores de milla 567 y 570. Las autoridades indicaron que uno de los accidentes ocurrió en los carriles con dirección este e involucró a un vehículo de pasajeros y a un camión. En el otro, en dirección oeste, un tráiler se volvió. Bronco. En otra nota local, le cuento que dos viviendas fueron evacuadas el domingo tras reportarse una fuga de gas en Shepard Road en Great Water, según informó el departamento de bomberos de Great Water. Bomberos acudieron al lugar y permanecieron allí para asegurar la zona mientras esperaban la llegada del personal de la compañía de gas. Según el departamento de bomberos, se cree que la caída de un árbol provocó la rotura de la tubería de gas, causando así la fuga. Finalmente, le cuento que un bombero fue trasladado a un hospital local el sábado tras sufrir lo que las autoridades consideran un problema de salud relacionado con el calor mientras atendía el incendio de una vivienda en el condado Smith. Según el Distrito de Servicios de Emergencia número 2 del condado Smith, el incidente ocurrió mientras el bombero había acudido con el equipo de respuesta a una casa cerca de la carretera County Road 376 alrededor de las 4:34 p.m. Para enterarse más, vea los noticieros de CBS Canal 19. Les ha informado Juan Martín Ovalle para La Invasora, siempre informando a la comunidad.
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6: Imagínate que tu hija apenas empezó a manejar y chocó el automóvil.
7: ¡No!
6: O sea, y luego aparte están en tu seguro.
7: ¿Y eso le afecta?
6: Machín.
7: ¿Por qué?
6: Pues porque

0: son menores de edad, te va a subir el seguro, tantas cosas. Además, a veces habemos padres que ni siquiera las metemos en el seguro a nuestras hijas, a nuestros hijos. O sea, lo andan manejando de manera...
1: Ya.
0: Se puede decir.
1: Eres un papá pidata.
0: Exacto, sí. O sea, le llamas al seguro y lo va a decir, ok, señor, ¿usted chocó o quién está en el reporte de policía? ¿Cómo reaccionó este padre al choque de su hija? Se van a sorprender. Ahorita regresamos.

0: Increíble cómo este papá reacciona. Papá latino. ¡Dale! Hay que aclararlo. Papá hispano. Ey. ¿Cómo reacciona a el accidente que tuvo su hija?
1: ¿Qué le pasa?
0: La morrita, yo creo que no llega ni a los 20 años de edad.
1: Qué fuerte.
0: Le enseñaron a manejar. Ya está ahí en el. En la licencia. Ya tiene su licencia, ya está en el seguro de los autos y todo. Cabe aclarar para la gente que no tiene adolescentes o no tiene hijos adultos jóvenes,
1: sí,
0: que a ellos el seguro les sale muy caro, demasiado caro. Para ahorrarte una lanita, lo que a veces hace uno es meterlos bajo tu seguro,
1: sí,
0: pero si ellos cometen infracciones, lo que estabas hablando, multas, accidentes, y ellos tuvieron la culpa y todo, y aunque no tengas la culpa, cualquier reclamo al seguro... Te sube.
1: Más rudos.
0: Sí, te sube.
1: Sí. ¿Te sube cuánto? ¿Mucho?
0: Bastante.
1: Uy, Diosito.
0: Bastante.
2: Casi la mitad de lo que cuesta.
1: No manches.
2: Si te costaba 1,000 al año, te sube hasta 1,600. Es un desmadre.
1: Dios santo, está carísimo.
0: Claro. Y pues, es increíble cómo reacciona este papá latino. Imagínate que llega la hija y... ¡Papá, me chocaron el carro!
1: No.
0: ¿Cómo reaccionaría? Yo, paisano, comadre, tú que nos escuchas. ¿Tu papá cómo hubiera reaccionado? ¿Tu mamá cómo hubiera reaccionado?
1: La mamá se pone, yo siento que más ruda que el papá.
0: Sí, ¿verdad?
1: Así la verdad.
0: ¿Qué?
1: La mamá te da
0: ¿cómo zape, que te choca?
1: Chanclazo, distancia.
2: ¿Estás bien? ¿No te pasó nada? Y el carro echó pedazos.
1: Y el papá es más comprensivo.
0: Por eso, sí. Pues, ¿cómo reaccionaron estos dos padres? Escuchen, muchachos.
3: Me pegaron el carro.
2: Me pegaron.
4: ¿Cómo?
5: ¿De verdad?
4: Sí.
5: ¿Y está bien?
4: ¿Y hoy? No, pero no te golpearon a vos.
5: No.
4: Bueno, eso es lo más.
5: ¿Ni se golpeó
4: importante.
5: La otra persona?
4: No.
5: ¿Segura?
4: Pues eso es lo más importante, es que no me hayan golpeado a ustedes.
2: El carro.
4: Los carros se arreglan. ¿Y por qué se usted?
6: Es que no se avivan la gente. Mira.
5: No te preocupes, que esos accidentes aún pasan.
4: Es capaz, que, es capaz de pelear con la gente, no, hombre, si son accidentes que pasan, hombre. Relajada.
0: ¡Hola, ma!
1: ¿Qué papá?
0: ¡Pedo!
1: Es que todavía, de la verde.
2: Todavía no le dice lo que. ¿Y el carro? Este era el yonque despedazado.
0: ¿Y el carro? Se inundó. Se cayó en una alberca.
1: Pero no le preguntó nada.
0: Nada.
1: El papá solo le importó la vida de su hija. Eso es un gran
2: Está bien.
1: Esos son los papás.
0: ¡Qué milagro!
1: Río,
0: porque ¿estás de acuerdo que a veces mamá, papá te dicen? Te vas a caer, te vas a caer. Te caes y luego te pegan.
1: No, y luego te dicen, te lo dije. Esa frase arde.
0: Oye, pero aquí bien comprensivos los dos.
4: Qué bueno. Solo déjate llamar seguro y ya. Que se arreglen ellos.
0: Hoy no más.
2: No, y sí es cierto.
0: Mucha la
2: pero en el pago se nota después.
1: Tú uno paga.
0: Oye, ¿será que a lo mejor o no tienen experiencia todavía... O no saben
2: nunca
0: cómo...
2: Nunca han hecho un reclamo.
0: A lo mejor no les ha subido el seguro, pero yo los noto muy relajados. Sí,
1: sí. Yo creo que... ¿De dónde serán ellos?
0: Se ven como hondureños.
1: Sí, yo creo que porque no son mexicanos. Porque una mamá mexicana se quita la chancla, te la avienta a distancia, te hace que con las lágrimas laves el auto, pagues, trabajes por siempre para pagar ese golpe.
0: Conozco varios amigos hondureños igual que los mexicanos. Haz de cuenta que el mismo molde lo utilizaron en toda Latinoamérica.
2: Ajá.
0: Más o menos.
1: ¿Tú crees? Yo siento que el mexicano sí se pone más. Se puede llamar rudo.
2: ¿Por qué los lo chocaste, hija de tu puta?
0: Oye, pero el papá así.
1: Bien lindo.
0: Mucha lana el vato.
2: Tiene razón.
0: Llamas al seguro. Pues sí, güey, pero. Y luego luego lo pagas.
2: Sí, pues sí.
4: Tú, solo déjate llamar seguro y ya.
0: ¿Ay?
4: Que se arreglen ellos.
0: ¿Eh?
4: Y arreglar el carro.
0: ¿Ah?
4: Y en la calle cualquier cosa le puede pasar a uno.
2: Sí, pues
5: a veces hay distracciones. Lo importante es que estás bien, Emelita.
6: Ya. Pero todavía eso la gente no sabía, estaba en retroceso y yo metiéndome ahí.
4: Es porque esos carros no tienen cámara, por eso es.
0: ¡Hoy no más!
1: No, hombre, yo quiero así, un papá así de comprensivo.
0: Y luego chocó ya reverseando. ¿Le escuchaste?
2: Sí.
0: Yo reversé y ay, le pegué, papá, disculpa.
2: Es que se metió el otro carro.
1: Oigan, ¿pero qué creen? ¿Que esto esté bien o esté mal? Del consentir a los hijos, porque a lo mejor ella puede chocar, le puede pasar esto. Mira, y dice, ay, no pasa nada. O ponerse rudo para que tenga más cuidado al siguiente auto.
0: La primera pregunta, eso es lo importante. Mi hija acaba de chocar. Mi bebé, la de 48. Nah, no es cierto. Mi bebé tiene 26.
2: Que un día me va a ayudar acaba cuando de chocar. Trabaje.
0: La chocaron en el freeway.
1: A su maquillaje.
0: Gracias a Dios, está bien. O sea, ella iba en su carril.
1: Pobrecita.
0: Se cruza esta camioneta.
2: Como que a lo que va en el freeway a 60, 70.
0: Sí.
1: Ay, no,
0: entonces, se cruza, como que se iba a meter en el carril. No se dio cuenta porque a lo mejor iba en su punto ciego. y le pega en el fender, en el auto enfrente. Y ese carro lo acabamos de arreglar porque también la chocaron en un supermercado.
1: ¿Los choques los paga ella o los paga
2: chocaron,
1: lo pagan ustedes?
2: ¿La chocaron?
7: Seguro, ay sí, la siguen chocando.
0: Es que... ¿A ella la chocaron, no te?
1: ¿Pero ¿cuándo? ¿Quién paga los choques, tú? ¿Tú o ella?
0: El primero en el supermercado lo pagó la otra persona porque la chocaron en el supermercado, en el estacionamiento, y le pagó el seguro.
1: Sí.
0: Llegó un chequecillo de 1,500 bolas.
1: Ok.
0: Y yo le conseguí quien se lo arreglara por 400.
2: ¡Ay, los otros 900!
0: ¡Ah, güey!
1: ¿Se los quedó ella o se los quitaste?
0: Bueno, el segundo accidente.
2: Y lo agarró abogado y se fue al terapista y le dieron.
1: Con un collarín.
0: $70,000. Le dije, mija, no puedes caminar por todo un mes, nadie te puede ver. No, y en ese otro, como iban en el freeway, se dio la fuga a la camioneta. No,
2: ay, ahora sí perdiste. Entonces,
0: no. Ahora sí se va a quedar el carro así fregado, ya ni modo.
2: No, quieren run.
1: El dinero que les dio anterior.
0: Pero te sube el seguro, papi.
2: También.
0: Claro que por supuesto.
2: Ay, no.
1: A ver, Jesucristo Redentor.
0: Paisano, comadre. ¿Cómo reaccionaron tus papás o cómo reaccionaría tu mamá o tu papá si tú fueras morrito y llegaras con el auto chocado?
1: No manches.
0: ¿Cómo hubieran reaccionado? 1-855-370-3100. ¿Qué te hubiera hecho tu mamá, Pau?
1: Pues ahorita que choqué, gracias a Dios está mi mamá, pero ahorita les cuento todo lo

0: ¿Cómo hubiera reaccionado tu papá, tu mamá, si llegaras con el carro chocado? ¿Te acuerdas? 1-855-370-3100. A ver, tenemos a Adriana. Adriana, ¿qué peteó?
1: Hola, buenos días.
0: Buenos días.
2: Hola, Adriana.
0: ¿A qué edad empezaste a manejar, Adriana?
1: Bueno, pues yo empecé a manejar allá en México, aprendí estándar, ¿no? Lo que decimos estándar.
3: ¡Ay! ¡De cambio!
2: O sea, eres top.
1: Sí, pero aquí, pues, a mi hijo fue al que le chocaron. Él acababa, nosotros, mi esposo le ayudó como cosigner para sacar su carro. Eso fue un tanque atrás, nuevo, cero millas, un Toyota Camry.
0: El peor error, Adriana.
2: Eso me dijeron.
0: El peor error.
3: Cero millas.
0: Como padre, comprarle a un hijo adolescente su primer auto nuevo, es lo peor.
2: Eso me dijeron, porque yo quería un carro nuevo y me dijeron lo mismo que me está haciendo tú, pelón.
3: ¿Y qué te compraste?
2: Uno nuevo.
0: ¿Qué le compraste, Adriana,
3: qué buen
0: a tu hijo?
3: Te dieron.
2: No lo tomé.
0: ¿Qué le compraste a tu hijo? ¿Qué era un Camry?
1: Un Camry, ajá.
0: Nuevecito.
1: Ya, nueve estrellas, los azules, los asientos, todo muy bien, ¿no?
0: Entonces,
1: se le había dañado una llanta, entonces fue al dealer y le pusieron la extra mientras le ordenaban sus otras llantas. Y yo le decía, cambia esa llanta porque no puedes ir al trabajo con esa llanta así, no puedes correrla con una extra, ajá. Hey. Es nomás para la emergencia, ve y cambia esa llanta, y cambia esa llanta. Y él trabajaba de noche, entonces en la madrugada nos habla, me despierta su llamada y dice, mam, choqué. Y luego yo... Te dije que cambiaras esa llanta.
2: Claro.
1: Fue lo primero. Y dice, pásame a mi papá. Y le pasé a su papá. Y a mí, mi esposo le dijo, pero ¿cómo estás, hijo? ¿Estás bien? Tú, bueno, no importa. Bueno, él fue, mi esposo fue el que reaccionó diferente que yo, pero ya al rato reaccioné y dije yo, no,
3: pobrecito,
1: pues, gracias a Dios, que mi hijo está.
2: Está bien.
0: Está bien.
1: Pero solo contra el barandal de
2: la... No lo culpes, Adri.
3: Me
0: equivoqué de pedal,
3: ¿no? No, es que esas llantas te descontrolan bien machín, la chiquita.
2: Sí.
3: Aguas con esas madres.
0: I'm sorry, mom. I crashed the car, mom.
3: ¿Qué?
1: El carro fue pérdida total.
2: No.
0: Venga.
1: ¿Qué? Poquito,
0: ay, Adriana.
1: Lo habíamos agarrado.
2: ¿Y quién
1: lo
2: pagó, Adri?
0: El seguro.
1: El seguro pagó todo porque mi esposo le puso todas las aseguranzas.
3: Toma.
1: A ver, pues eso.
2: No, pero ¿quién pagó el carro? Todo.
3: El seguro.
0: ¿El seguro? Bueno,
2: ¿cuándo lo compraron?
1: El seguro pagó todo.
3: ¿El seguro?
0: Ah.
3: No, después lo paga el seguro también.
0: Sí, pero es que no hace cosign.
2: No, que, o sea, cuando tú compras un carro, tú vas a la tienda y tú pagas. ¿Lo pagó el papá o lo pagó tu hijo, Adri?
1: Él. Él lo pagaba.
0: Nomás le prestaron el crédito, pues.
2: Ah, sí. Bueno, o sea, entonces sí le costó a él.
0: Pero está a nombre de los dos.
3: Para mí que todavía debían y luego el seguro entra y queda
2: claro
3: todo.
0: Pero también el seguro sube, güey, también.
3: Machín.
0: Tenemos a Pepe. Hola, José, ¿qué peteó?
4: Buenos días, Pepito.
0: Oye, compadre, ¿cómo te iría si tú chocas el carro, güey, y luego llegas con tu mamá y tu papá?
3: Ay, mamá, chocó el carro, mamá.
4: Yo cuando cumplí 21 años, yo me saqué un iPhone 50 2019 del año.
3: ¡Órale!
4: Y yo trabajo en el drywall, pre-taping, y ahí en el centro de Chicago.
2: Sí.
4: Salí del jale, llegué al parking, Chicago. Y estaba destrozado mi carro de un lado.
2: No te pases. Alguien te chocó y tú ni en cuenta.
0: ¡Ay! Como el feo. Yo lo vi estacionándose al fuego, chocaba con el de enfrente y con el de atrás y con el de
2: lado. No manches.
0: Sí.
3: Pero, y luego responsable yo.
4: Fue una viejita, yo creo que no supo parquearse ahí en Chicago porque el parqueadero está bien.
0: Y luego, José, ¿qué pasó? Al seguro.
4: No, pues lo cambié y me saqué un Challenger.
0: Qué hubo.
2: Eso si les pegan, no les pasa nada. La verdad.
4: Pero sí me subió un poquito el...
0: No, sí sube.
4: El insurance.
2: Sí, ¿Cómo cuánto?
4: Como unos 250 más. No, por ahí.
0: Al mes.
3: ¡Ay!
0: ¿Al mes, José?
3: Sí.
4: Sí.
2: Sí es un dinero.
0: ¡A la nota! No, imagínate. Sí. Que pagues, no sé, 400 y pagar 650. No manches, o sea, sí es... Sí, sí, es una lana.
3: Y ni cómo decirle que vas a ir al doctor porque te duele la espalda.
0: Si el feo choca así cada vez se estaciona y
3: pero soy muy responsable, no, yo muy responsable. Yo agarro un papel y le pongo la notita y se la dejo ahí en el parabrisas.
5: Con tu nombre y número de teléfono.
3: No, nomás le pongo yo no fui,
2: que yo no fui. Ay, no.
0: Sí. ¿Tu mamá cómo reaccionaría, Pao, si...?
2: No, pues este accidente que pasó de hace poquito. Asustan, yo ahorita tengo un carro, ya me lo van a entregar y todo eso, pero ahorita estoy bien, entonces me va a subir el seguro. No, mi mamá salió, no le quería decir, yo estaba en el accidente, y ya hubo un momento donde dije, le tengo que hablar, y le hablé a Mazal, choqué.

0: de los mejores pagados. Los trabajos mejores pagados del mundo. ¡Ala! Donde puedes ganar hasta medio millón al año.
1: ¿Qué?
0: ¿Pero qué crees?
2: No manches.
0: Nadie los quiere.
1: ¿Por qué? Si ganas retierto.
2: Yo quiero un jale así.
0: Güey, imagínate cada cheque. ¿Cuánto te saldría cada cheque? ¿50 mil dólares?
2: ¿Medio millón? No, güey.
0: Sí, 50 al mes.
2: Yo creo que menos. 25. Con lo que te quitan tax todo, pero es una muy buena lana.
1: ¿Cuánto es? ¿Cuánto es? Dímelo, por favor.
0: Imagínate que te llegue tu chequecito.
1: Pao. ¿Y cuánto?
0: 20 mil dólares cada quincena.
1: ¿Cada quincena? Oh, my God.
0: Oro 1K, aseguranza médica para toda la familia.
2: En unos dos meses es lo que gana una persona en todo el año, güey.
0: Sí, güey.
2: No manches.
1: Pues ¿Qué tengo que hacer?
0: Nomás apuntarte aquí a esta lista para que te llamen de volada y te entrenen y te digan, órale, bájese al agua.
2: ¿Cómo? Bueno,
0: ese es uno de ellos.
1: Yo sí le entro. O sea, voy a hacer tiburón.
0: Algo así.
2: Con permiso, manita, yo sí le entro.
1: Tú sí, en otro tipo de agua.
2: Nomás me tengo que hacer una colita así en el cabello, mira.
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0: mejores pagados de todo el perro mundo, hablando de mano de obra.
1: Ok.
0: Te los voy a decir. Y el primero,
1: ajá,
0: son 400,000 bolitas al año.
1: 400.
0: Imagínate.
1: Muy, pero muy buena lana, güey. Con eso sale uno de fregado, de deudas.
0: Güey, es un jale.
1: Qué chido, güey.
0: Que mucha gente no quiere hacer.
1: Pero ¿por qué no, feo? Digo, si paga rete bien.
0: Porque le tiene miedo.
1: ¿Qué tan difícil puede ser? A ver.
0: Ahí te voy a decir qué jales.
1: ¿Qué hay que hacer o qué?
0: Buzo de alcantarillas de la ciudad.
1: Buzo de alcantarilla de la ciudad. O sea, meterte entre los tubos.
0: Te vas a meter en la alcantarilla. Traes un traje de buzo bien hermético.
1: Sí.
0: Bien protegido, en contra antibacterial.
1: Ok.
0: Traes oxígeno del mejor.
1: O sea, te vas a meter en las aguas negras.
0: En las aguas negras de la tubería.
1: Y luego todo apretado así también.
0: Y luego trae una palita para mover por si no puedes ver. Y luego trae una luz bien potente. Si no puedes ver, ahí empieza a mover calabaza. Pues sí, güey.
1: ¿Cómo? Oye, feo, pero. Y luego aparte el tubo así todo el claustrofóbico.
0: Son
1: y todo.
0: 3 metros de diámetro.
1: Ay, güey.
0: Te da claustrofobia.
1: Sí, sí, está cañón.
0: Te da ansiedad.
1: Ey, sí.
0: Te causa mucho miedo de que puedas fallecer. No puedes maniobrar rápido y darte la vuelta y salirte si ves algo raro, porque puede existir.
1: Oye,
0: porque en las alcantarillas hay hasta lagartos, güey.
1: Y si te atoras o algo, pues nadie entra por ti.
0: No, pero traes un radio de comunicación y todo.
1: Órale.
0: Y traes oxígeno, pueden que te manden un aparato, yo no sé, a un vato. Pero no pueden caber, son 2 metros y algo de diámetro, güey.
1: Sí, no, sí está muy
0: bien. No vas bien parado, vas más o menos en cunclillas, así como gateando. Y vas.
1: Salilo, no hay manera que te des vuelta o algo así.
0: Rápido, no, pero sí puedes.
1: Ay,
0: tranquilón.
1: Wey.
0: Y luego está resbaloso. Ay, y es mucha cabeza. Que tortí.
1: No, sí.
0: Es que estamos hablando. Para Pau,
1: no,
0: estamos hablando.
1: Sí está
0: buzo de alcantarilla de la ciudad.
2: Ala.
1: Sí, está difícil.
0: Porque hay alcantarillas afuera de fábricas y todo. En la ciudad.
2: Sí.
0: Entonces. Te
1: no,
0: pagan
1: sí
0: $400,000 al año.
2: ¿Qué?
0: Traje hermético bien machín.
1: No, yo no le entro.
0: Lámpara, bueno, y una espátula para mover la calabaza. Y cuando.
2: Pues hay muchas personas que trabajan
0: en
2: el caño.
0: Ahí
2: y en ganan menos.
0: En la India los untouchables les llaman. Trabajan en eso. Pero chin chin pasino.
2: Sí, sí, sí.
0: Yo he visto documentales. Sin traje de buzo.
1: ¿Qué?
2: Ay, cállate la voy con la boca abierta. No, tú.
0: No, sin traje de buzo.
1: Pero eso
2: oye,
1: ya,
2: pero
1: ya están
2: te,
1: curados.
2: ¿Te puedes enfermar?
1: No, ya están curados, claro, de espantos. No pasa nada. Wow, no, yo no. Ese jale sí no lo quisiera.
0: Ah, ok. A lo mejor $600,000, $200,000 más.
1: Ajá.
0: Limpiador de.

0: escenas de crimen. Ya ves que llega.
1: ¿A ese?
0: Sí, llega un vato a los accidentes o a
1: sí,
0: un crimen.
1: El perito.
0: Sí, el que limpia. Ese vato va, junta la cabeza, el brazo, lo
2: su
0: que se voló. ¿Qué
2: motivo tendrá para
1: los él sesos? Él quería ser perito, pero se equivocó y fue pedito.
0: Fue perrito. El juntas horrible, los sesos,
2: ¿sí?
0: Los echas en un.
2: ¿Cuáles sesos?
0: Esos que te quedan esos de la mente.
2: Ah, órale,
0: del cerebro.
2: Ay, no,
0: y los echas en un contenedor. Güey, si volaron partes, dientes, todo tienes que juntar.
1: Sí, lo tienes que revisar. ¿Sí?
0: Y llevárselo a la, ¿cómo se llama? La morgue, el crime scene, whatever.
2: Uy.
0: Al gobierno, pues, para que ellos decidan de qué murió y todo ese.
2: ¿Cuánto le pagan esos vatos?
0: 600,000 bolas. ¿Qué? ¡Ey! Te faltó la lengua. Bueno. La lengua del don
2: ven
0: no apareció.
2: Ey.
0: Acá está tirado un ojo, güey, ya lo andaba pisando.
1: Oye,
0: imagínate.
1: Pero qué bueno que les paguen bien, porque la neta, que vivan esas cosas tan horribles. Ey. Y les
2: tú,
1: paguen poco, no manches.
2: Que te siga el muertito, güey. En la noche.
0: Oh, oh, oh, y tú te llevaste feo, mi lengua.
2: Feo.
0: Ey.
2: Me ahora, decapitaron. Feo.
0: No puedo.
2: Entiérrame
0: morir
2: la cabeza,
0: en paz.
2: Feo.
0: Entiérrame la cabeza para no, morir en paz. Que, ahí te va otra.
2: Qué miedo, güey.
0: Ahí te va otra. Trabajador de plataformas de petróleo en el océano.
2: Ah, eso está peligroso, güey.
0: Esas son de 300,000 bolas. Sí. Ah, más o menos.
2: En Campeche hay muchos de esos, güey.
0: Sí,
2: en,
0: Simón, aquí en Estados Unidos también.
2: En Estados Unidos, aquí en Galveston, ¿en dónde
0: aquí
2: más?
0: Aquí para el lado de Anacapa. Así sí. Ahí hay varias plataformas.
2: También.
0: Son muchas de ellas, son movibles.
2: Está bien
0: muchas,
2: peligroso.
0: Mucha gente no sabe que son movibles. Y esas madres, pues, te puedes durar hasta 3 semanas ahí, güey. Y luego llega un helicóptero, te llevan, o en barco. Están muy altas, en vez no puedes bajar. Depende de la marea. Viene el helicóptero, te iba al aeropuerto y ibas a tu casa.
2: Oye,
1: pero entonces es VIP un poco. ¿Para que te muevan en el helicóptero?
2: No, no, ¿cómo? Es que es la única manera, Pau.
0: Es que son.
2: Porque si en barco se tardaría bastante.
0: No, y la marea si está fuerte, sí. Pau, está pegándole a la plataforma. ¡Ah, no! No puede salir.
1: Ay, y Jesús de Veracruz.
2: Y creo que es de quedarte meses ahí, ¿no? Ey. En la plataforma.
0: Sí, son creo 2 meses y luego descansas uno o algo así.
2: No, güey, qué difícil.
0: En la familia.
1: No, hombre.
0: Y luego
1: está cañonela.
0: Llegas si tienes hijos que ni te acuerdas que los hiciste y todo ese pedo.
1: Ay, pero si te da Alzheimer también.
0: 300,000 no es mucho.
2: 300. Bueno, es que primero nos diste jales de 600,000, güey.
0: Ahí está otro de 500,000, ¿quieres uno?
2: Venga.
1: A ver.
0: Soldador submarino.
1: Oye, eso está cañón, eso me llama mucho la atención.
0: Claro.
1: Se me hace wow.
0: Y es pura electricidad, puro alto voltaje.
2: Sí.
0: Estos vatos llegan y raspan un barco, el hoyo que tenga el barco, lo limpian, lo treat.
1: Sí.
0: ¿Cómo se dice treated en español?
2: Lo preparan.
0: Lo preparan.
2: Sí.
0: Y le empiezan a soldar bajo el agua. Imagínate un mal paso, un mal toque al aparato que traes y te electrocutas.
1: ¿Ellos les pagan cuánto, feo?
0: $500,000. De dólares.
2: Bolas.
0: Y la mayoría soldan como plataformas,
2: ¿sabes
0: como
2: qué?
0: Barcos.
2: Para eso cargueros. Necesitas prepararte mucho, güey. O sea, si para soldador normal necesitas
1: es
2: pasar
1: complicado.
2: Algunos exámenes.
0: Oh, sí, son como
2: ahora
0: un año y algo, ¿no?
2: Bajo
0: un año
2: agua.
0: Y algo.
2: Sí. Sacar licencias.
1: No manches, y... ¿ustedes harían alguna de estas carreras? O
0: yo
1: sea,
0: no.
1: ¿Sí se meterían
0: esta
1: a trabajar
0: sí la haría
1: en esto?
0: Yo. Esta sí.
2: ¿Cuál? A ver, ¿cuál?
0: La que paga y paga la menos pagada, güey.
1: ¿Cuál?
0: $250,000. Embalsamador de víctimas de tragedias masivas.
2: No. Embalsamador no.
0: Explotó un avión.
2: Sí.
0: Hay que juntar las partes, pegarlas.
2: Hoy no, man.
0: Embalsamarlas, ponerlas en un ataúd o en un en una cajita para decirle a la familia nomás esto quedó.
1: Ay, no.
0: De los avionazos, de las bombas.
1: Está cañón.
0: De
1: ¿y
0: un
1: cómo juntas
0: accidente?
1: Cuando pasan en esos?
0: Pues ahí vas, tienes que ir buscando. Ay, esta ceja está güera y este güey era prietón.
2: Hay una película que salió hace poco, no sé si es de quién, de Will Smith o de
1: ¿cuál?
2: Quién que hablaba con los muertitos, era así de lo de embalsamador también.
0: ¿Ah, buena?
1: No, preparador. Es que esos trabajos se me hacen bien,
0: bien fríos,
1: intensos,
0: bien
1: la neta.
2: Está
0: no
2: bien buena.
0: No tienes feelings, no tienes este
1: sí,
0: miedo.
1: Nada.
0: A la sangre, ay, a mí me da
2: muerto, deja tú al muertito.
0: El muerto no es que te va a hacer, ya está muerto.
1: Descansan, duermen, yo creo que ya se acostumbran, es algo normal. Pero imagínate tus primeros muertitos.
2: Sí.
1: Ay, no, Jesús, qué miedo.
2: Qué miedo.
0: O en las funerarias, los
2: y deja
0: vatos.
2: Tú, güey, que te toquen niños y
1: sí,
2: de
1: no,
2: todo.
1: No, no,
2: ay,
1: no,
2: qué terrible.
0: Tienes que tener una. Ser sangre fría.
1: Sí.
2: La neta.
0: Hay otro que yo ya inventé, ese va a pagar muy buena lana.
1: ¿Cómo que tú lo
0: no
1: inventaste?
0: No existe aquí, ya se me ocurrió una idea.
1: Ah.
2: O sea, ¿tú vas a abrir una empresa de eso o qué?
0: Claro. Se hacen cambio de aceite a los aviones que van en el aire.
2: ¿Cómo?
1: Cálmate, gasolinera.
0: Si va el jet, ajá, volando y ay, se fregó el aceite, el filtro y todo.
2: Sí.
0: Ahí vas en avioneta, te le pegas por abajo. Tienes que llevar un ayudante. ¡Ey, Manuel! ¡El filtro!
2: Ajá. O sea, pero en pleno vuelo.
0: Sí, en pleno vuelo. ¿Y qué crees?
1: Míralo.
0: ¿Qué? ¡El filtro, güey! ¡Se me cayó!
1: ¿Te imaginas?
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2: ¡Bandera, cáguenle a YouTube! ¡Vamos en vivo! Estamos como arroba bueno, mala, feo, ¿eh?
1: Oh, yeah. Para que vean nuestros outfits of the day. Oh, nos miren. Fíjate que luego la gente dice, yo no sé cómo son. Seguramente han de parecer de cierta forma.
0: Están bien feos.
1: Estamos bien guapos.
0: Como todos los locutores dicen.
1: Sí. No, pero nosotros no.
0: Ya, tenemos.

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1: ¿Qué tal? Muy buenos días. Les saluda Eli Venegas y este es el breve informativo del bueno, la mala y el feo. Primer ministro de Irak viajará a Estados Unidos para reunirse con Trump en medio de la tensión con Irán. El primer ministro de Irak, Ali al-Saidi, emprenderá este lunes su primer visita oficial al extranjero desde que asumió el cargo del pasado 16 de mayo, con una agenda centrada en reforzar la relación estratégica con Estados Unidos en un momento marcado por el aumento de las tensiones entre Washington e Irán y la creciente incertidumbre sobre la seguridad energética en Medio Oriente. El viaje confirmado por el portavoz del gobierno iraquí, Haider al-Abadi, contempla reuniones en Washington con Donald Trump, además de encuentros con funcionarios de instituciones económicas y financieras y representantes del sector privado para ampliar la cooperación bilateral. CENTCOM intensifica ataques contra Irán para debilitar su capacidad militar en el Estrecho de Hormuz. Estados Unidos lanzó este domingo una nueva serie de ataques contra objetivos militares en Irán como parte de una ofensiva ordenada por el presidente Donald Trump con el propósito de reducir la capacidad de las fuerzas iraníes para amenazar el tránsito marítimo en el Estrecho de Hormuz, una de las principales rutas para el comercio mundial del petróleo y gas. Y arrestan a padres en Kansas por dejar a sus 6 hijos dentro de un auto caliente mientras comían en un restaurante. Una pareja de Kansas fue arrestada tras ser acusada de dejar a sus 6 hijos, incluidos 2 bebés de apenas 6 meses, solos dentro de un automóvil expuesto a altas temperaturas mientras ingresaban a comer a un restaurante. De acuerdo con el Departamento de Policía de Salina, Michael Krueger, de 53 años de edad, y Tiffany Krueger, de 40, dejaron a los menores dentro del vehículo durante aproximadamente 20-30 minutos el pasado 8 de julio, hasta que un testigo alertó a las autoridades mediante una llamada al 911. Hasta aquí llegamos con el breve informativo del bueno, la mala y el feo. Les informó Eli Venegas. En redes sociales, Eli Venegas Radio. Excelente día.
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2: Vamos. Ya se listan las semifinales de la Copa del Mundo. Oh, hoy se juega Francia contra hombre, contra la madre patria, España.
3: ¿Quién crees que gane?
2: Y además, también el día de mañana tenemos a Argentina en contra de Inglaterra.
3: Ese va a estar ese partido, bien buenísimo, de París.
2: Yo digo que ese es el
4: va a ser el mejor.
2: El mejor.
3: No el de manches, Argentina. Con el Bellingham que todas queremos.
4: Sí, los otros dos ya son normales.
2: Ya todas quieren a Bellingham.
3: Todas queremos a Bellingham. Todas queremos un Bellingham. ¿Cómo?
2: No sabía pensar.
3: Guapo.
2: O sea, ya superaron a Haaland.
4: No. ¿Y a Haaland?
3: No, es que, a ver, tienes que dividir. A ver, todas queremos un amigo. Como Haaland.
2: Es el compa.
3: En acá, que está así medio. Y todas queremos un marido como Bellingham.
2: ¡Oh!
3: ¡Guapo! Fuerte, fornido.
2: ¿Y dónde quedó Cristiano Ronaldo? ¿Ya está ruco Cristiano? ¿Cómo?
4: No, pues sí, güey.
3: Cristiano Ronaldo.
2: Ya está viejón, ya.
3: Pero Messi, Cristiano también. Ronaldo. Chale. Ay, las mujeres no soñaban con un Messi para casarse. Así, o sea, no,
4: Messi ya está viejito.
2: Y es el que más gana lana, güey.
3: No, es el dinero.
2: Wow. A ver, ahorita regresamos con el último deporte. Además, ¿qué creen? Me despreciaron a Gil Morita.
4: ¿Por qué?
3: ¿Cómo? ¿Quién? Si Gil Morita también anda bien hot.
2: Dijo Gil, yo quiero. Dice... Le dijeron, no, Gil, está bien, siéntate.
4: ¿Qué?
3: Siéntese, señora.
2: ¿Qué pasó? Wow. Ahorita regresamos con lo último en deporte.
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0: Buenos días, estas son noticias del este de Texas. Un hombre de Bullard fue condenado a 30 años de prisión por subir a su cuenta de Google más de 60 fotos o videos inapropiados de niños pequeños. Dakota Wayne Rees, de 26 años, se declaró culpable el lunes de posesión o difusión de pornografía infantil ante el Tribunal del Séptimo Distrito. Posteriormente fue condenado a 30 años de cárcel según registros en línea. En otra nota local le cuento que una mujer del este de Texas acusada de engañar a las fuerzas del orden y presuntamente conducir a agentes a una emboscada en la que dos de ellos resultaron heridos durante un tiroteo en el condado Wood, se enfrenta a cargos por intento de homicidio capital. Stephanie O'Connor Batt, residente de Quitman, enfrenta 2 cargos de intento de homicidio capital contra un agente del orden en relación con el tiroteo ocurrido el 14 de febrero. Finalmente le cuento que el ayuntamiento de Arp se encuentra sin internet debido a una interrupción del servicio de Optimum causada por una nueva instalación en un lugar adyacente al edificio municipal, según informó el jefe de policía de Arp, Joe Keegan. El jefe Keegan señaló que la interrupción afecta principalmente al ayuntamiento y que no se prevé restablecer el servicio hasta la tarde del miércoles. Como consecuencia, la sesión del Tribunal Municipal de ARP estaba programada para este martes, ha sido pospuesta hasta el 28 de julio. Para enterarse más, vea los noticieros de CBS Canal 19. Les ha informado Juan Martín Ovalle para La Invasora, siempre informando a la comunidad.
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1: Temperatura máxima hoy alcanzando 87 grados, mínima en 71, 50% la probabilidad de precipitación, sobre todo por la tarde. Para mañana, miércoles, esperamos 87 la máxima, mínima 72 y parcialmente nublado. El jueves, 88 la máxima, mayormente nublado, y permanece alguna probabilidad de lluvia con mínima 73. El viernes, parcialmente nublado, máxima 91, mínima 75. Para La Invasora, con el pronóstico del tiempo, Juan Martín Ovalle, el padrino de La Invasora.
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4: Hoy, ¿qué pasó?
5: Se van a enfrentar el número uno, que es Francia.
6: Sí.
5: Están como y número el uno. Número tres, tengo entendido. Ahorita lo vemos, pero en las semifinales están el 1, 2, 3 y 4.
4: Ay,
5: ¿y sabían ustedes de que esto fue planeado por la FIFA?
6: ¿Cómo que fue planeado?
5: Ahorita lo platicamos.
6: Es una cosa de Simpson.

0: Vamos a dar la bienvenida para que nos diga la neta del planeta, qué está pasando con Morita, cómo está todo lo del mundial.
1: Oye, sí.
0: ¿Qué pasó con Morita?
1: Me le hicieron el fushi a Morita.
2: No, ¿por no, qué? Nadie
1: ¿quién o qué? Ahorita lo platicamos. Además, semifinales de la Copa del Mundo vamos
0: hoy,
1: a recibir.
0: Hoy.
1: De TUDN Network tenemos con nosotros a.
0: Al que no tiene pelos en la lengua, el que siempre te dice la neta del planeta.
2: Bueno.
0: El que se traga tres tortas ahogadas y una mordida. Él es Gabo
3: Sainz.
0: El terror de la
1: carne en su jugo.
2: ¡Qué elegancia de la de
0: bufetes.
2: Francia, Gabo!
0: Llega Gabo al bufete y se encierra.
1: No, güey. Se asustan.
2: Oye, ¿por qué venimos
4: como
2: de gala?
4: No nada, feo,
0: ahí viene.
4: Tú no comieras nada.
0: El terror de los bufetes.
1: Ahí viene el grandote.
2: Sí, se han de asustar. Cuando de repente ven a alguien así.
0: Cuando entra Gabo.
2: O sea, no hay que se asusten, pero.
4: Sí, claro.
2: Sí, han de decir, ah, este sí se va a comer la mitad.
4: Pero ya después ya no, porque ya no como tanto. Digo, pero ya después ya no, porque no como
1: tanto. Dice que
4: tanto.
1: La última vez que entró,
4: la verdad,
1: al de carne en su jugo le dijeron: disculpe, señor, viene con mucha hambre porque nomás hemos hecho tres vacas.
4: No, fíjate que es cierto. Digo, antes sí comía mucho, ahora ya no como tanto. Yo creo que es tema de metabolismo. Ya no puedo. Yo creo que ya no puedo. Pero de chavo,
1: la edad.
4: De chavo, fíjate que una vez en unos 15 años, ya ves que en México se estila que hay chambelanes, ¿no? Sí, ya hace un rato, Yo tenía como 18 años más o menos.
1: Lo que el viento se llevó, Gabo, mira el pelito.
4: Lo que se llevó. Y éramos como unos ocho. Y hubo taquiza en los 15 años. Y nos pusimos entre todos, dijimos, a ver quién es el que come más.
0: ¡Qué buen concurso, María!
4: 38 tacos. 38 tacos y dos quesadillas.
2: ¿Qué? Gabo, 38 tacos de qué.
0: Güey, qué. El Gabo va a la lonchera.
4: Tacos de guisado.
1: Taquito.
2: No
1: tacos
2: manches.
1: De guisado.
2: ¿En serio?
1: ¿Te acuerdas el otro día que nos preguntabas?
4: 38
1: muchachos, ¿cuántos
4: con
1: ustedes al día?
4: Y dos quesadillas.
1: 38.
0: 38
4: y dos. 38 y dos. Tenía 18 años y pesaba muy, como 70 kilos. 60 kilos.
1: Sí,
4: o sea, pesaba muy poco, la verdad.
2: Oye, Gabo, de esos 38 tacos,
4: no
2: ¿cuántos te comes hoy en día?
4: No.
0: ¿Qué aumentó?
4: Ceno dos tacos a veces, tres tacos. ¿Eh? Ya no puedo más.
0: ¡Cállate, bustero!
5: Y que su mamá se la cree.
0: ¿Entonces te están haciendo brujería?
4: Pues sí,
0: ¿estás
4: de
2: acuerdo?
1: Vete a revisar con el chamán.
4: Posiblemente voy a tener que ir a Catemaco.
1: Sí, no.
4: A Catemaco a ver qué está pasando.
0: Y lo ¡qué rastro de
1: va a llegar a Catemaco y le va a decir el chamán: no, señor, váyase con un nutricionista.
0: Usted se comió Satanás.
4: Chéquele. O trae algo ahí atorado que no le vas a salir y no le vas a pasar.
1: Oye, Gabo, a ver, hablemos de Gil Morita. Bueno, venga. Ahí se viene el Mundial Sub-20 y al parecer a Gil Mora no lo convocaron. Dijeron, no, thank you very much, a pesar
2: qué?
1: Que tiene 17 años.
0: Ah.
1: Pues Gil Morita, yo creo que viene una carga de trabajo bastante fuerte, ¿no? ¿Qué será, Gabo?
4: Sí, además, mira, tuvo la copa. Yo creo que es para darle descanso. Ahorita está prácticamente pensando en esto. Además, creo que ya se brincó el proceso.
2: Sí.
4: Creo yo que ya se lo brincó, que no es necesario que vayan sub-20 porque ya está en la selección mayor. El chico tiene la calidad para estar en la selección mayor, entonces eso de repente, a ver, ajá, no lo vas a hacer con todos. Posiblemente otros jugadores sí los vas a llevar al proceso completo, sub-17, sub-20 y demás. Pero Mora, yo creo que ya no es necesario que tenga el proceso sub-20 y creo que también es un tema de descanso. También fue criticado porque estaba ahí con Noruega, festejando o haciendo el tema del remo. Entonces, bueno, pues ya todo es criticable. Acuérdense que todo es criticable en el tema de Mora, creo que ya depende de eso. Estaba con su agente, Rafaela Pimenta, en ese partido. Entonces, bueno, pues tú estuviste por allá, mi querido Pelón.
1: Oye,
4: pero
1: bueno,
4: la verdad es que
1: lo que yo siento, Gabo, que también es más mediático que otra cosa, porque vamos a recordar que la agente de Morita es la misma agente de Erling Haaland.
2: Pero yo siento
1: entonces,
2: que sí, lo mira, ¿no?
0: ¿También?
1: Fueron a negociar algo, hablar algo, hacer
0: a lo
1: algo.
0: Mejor, ¿ya?
1: Oye, sí, sabe, movimiento
4: posiblemente.
1: Ahí.
4: Acuérdate que se ha hablado del fútbol inglés. O sea, han salido el Arsenal, ha salido el Liverpool.
1: Sí.
4: Por ahí hay que descartar el Manchester City. A ver, No estoy diciendo que vaya a llegar. Imagínate. Pero son opciones. Porque sí, luego la gente se molesta. Y dice, es que dijeron que al City, dijeron que al Liverpool. Bueno, a ver, las negociaciones están de repente con algunos equipos. Que se caigan por una u otra cosa, pues eso no es culpa de nosotros.
1: Morita pasándole balones a Erling Haaland, papá.
3: En el City.
4: Sí. Pobre de Haaland. Que dicen que Erling Haaland podría estar con sus últimos días. A ver, no, no.
0: ¿Por qué?
4: ¿En meses o en un año? Pero es uno, es un hombre que tiene en la mira Florentino Pérez en
1: para el Real Madrid.
4: Para el Madrid. Oh. Entonces,
2: ojalá que
4: a
2: sí.
4: A ver qué pasa. A ver qué pasa.
2: Entonces, ¿sabes yo qué escuché?
1: Jugaría con Bellingham otra vez.
2: Yo escuché un rumor.
1: De hecho, ellos lo quieren.
2: De que Haaland, yo escuché un rumor. Vi una nota que a Haaland lo quieren en el América.
1: ¡Oh, estaría con todo!
2: Ay, no, también no, el de Roma.
1: No. ¿Quieres triunfar?
4: Imagínate. No, bueno, no te ríes,
1: pero dilo serio, Pau.
0: No tienen para pagarle.
2: Están pensando
1: dilo para sin
2: que
1: reír,
2: todos tengan nuestro quesito Oaxaca en la cabeza y todos estemos cantándole.
4: No, no, no.
2: ¿Es cierto o es falso ese rumor?
1: Ni la burla, no, perdonas.
4: No, no. Bueno, también sonó James recientemente para el conjunto de la América. Yo creo que es más viable que vaya James a que vaya Haaland. O sea, ahorita está en su momento, Haaland no lo veo llegando a la América.
1: No, ¿quién sí va a llegar?
4: En este momento no.
1: Quien sí va a llegar es Luis Chávez, ¿correcto?
4: A lo mejor ya sí para retirarse como el feo. Así ya para retirarse sí, ya. Como el feo puede ser.
1: Ándale.
4: Ya le quedan como 15 minutos para retirarse el feo, más o menos.
0: Oye, se está desquitando.
1: Quien sí va a llegar es Luis Chávez, ¿no? Él sí ya está confirmado para el América. O es run run nada más.
4: Bueno, confirmado no. Está Luis Chávez, el run run. Está James, el run run. Todavía está por ahí. Pero son de las opciones. Con Chávez hay un tema que se
1: negociando
4: trabó,
1: Harry
4: el
1: Kane.
4: Tema del sueldo. Y lo que pueda pasar, entonces habrá que ver, habrá que esperar. Te digo, de repente son las negociaciones.
1: Mbappé quiere.
4: Empiezas a hablar de las cosas que quieres.
1: Mbappé quiere,
4: y,
1: pero.
4: Oh, sí, cómo no. Empiezas a hablar de las cosas que quieres, las que necesitas. Y ahí es donde se empiezan a trabar las cosas. Pero bueno, hablemos de las semifinales de la Copa.
1: Venga,
4: porque ya tenemos semifinales. Hoy se juega, para mí, la final adelantada puede ser el Francia contra España. Arbitraje de Iván Bartón del Salvador. Que ya cuando te pones a pensar, y no es nada en contra de Iván Bartón, pero me parece que no es tan buen árbitro como para estar en una semifinal de Copa, pues porque no tiene la calidad, Pau. Y a mí me parece que es mejor César Arturo Ramos, pero a César lo regresaron por una cosa, y creo que lo vamos a platicar. El asterisco fue el gol que le anula a Vini en el partido que tiene el conjunto de Brasil contra Escocia. Ese gol
1: le costó.
4: Creo que le pesó a César Arturo Ramos porque era válido, era completamente válido, y lo sacaron en el recorte final. Entonces, por eso nomás pudo pitar dos partidos. Ponen a Iván Bartón del Salvador para este partido en el Francia contra España, y yo veo al momento por lo menos uno, podría ser dos escalones arriba a Francia sobre España. No sé cómo lo ves.
2: Yo también va a ganar Francia.
1: Creo que Francia viene haciendo las cosas bastante bien. Saben cuando el partido también está medio trabado, Gabo. Saben meter Paraguay.
4: Sí, claro.
1: Paraguay le quiso hacer un partido completamente defensivo, pero no puedes hacerlo. No puedes hacerlo contra un equipo como Francia, porque cualquier cosa, cualquier error, el que se equivoca.
3: Le funcionó a Paraguay contra Alemania. Le funcionó a Paraguay contra Alemania. Se echaron el camión atrás. Toda Alemania estuvo encima y no lograron meter gol. Lo mismo que hicieron hacer con Francia.
1: Pero en Francia tienes Dembélé, tienes a Robicé.
3: Sin el penal.
1: Tienen los diferentes que te pueden crear eso también, un penal.
4: Pero le juegas atrás.
2: ¿Por qué le dices así?
4: Sí, dices, bueno.
2: Le dijo, pelón, le juegas de atrás. ¿Qué pasó?
1: ¿Te lo juego por atrás?
4: Sí, me juegas atrás.
0: Solito se me dio.
4: ¡Hola!
2: Prosigo con escucharlos.
4: ¿Pero qué haces? ¿Pero qué haces? ¿Le juegas al tú por tú? A ver, es difícil.
1: No
4: si le juegas al tú por tú, pues también terminas goleado.
1: No.
4: Entonces, a ver, el único equipo que creo que sí le puede jugar al tú por tú ahora, ya hablaremos después de una final hipotética, pero ahora es España. Creo que España sí le tendrá que jugar al tú por tú.
2: ¿Qué tal vez podría
4: pasar? Mí, no sé si la diferencia pueda ser que España no tiene un centro delantero fijo. Si tiene ya Oyarzabal, de repente mete a Merino para los segundos tiempos, para cerrar el juego. Pero creo que eso no sé si le haga falta a España como le ha hecho a Francia. Francia, pues, si no aparece Mbappé, aparece Dembélé.
1: Sí.
4: O sea, esto también es un gran plus.
1: Oye, pero tienen el actual Balón de Oro ahorita a Pedri. Tienen unos jugadorazos.
4: Claro, Dembélé.
1: perroncísimos. Ah, sí, bueno, Dembélé también ahí lo vamos a ver. Dembélé, no se lo vayan a perder, va a ser muy bueno.
4: Rodri fue Balón de Oro.
1: Es verdad. Oye, Gabo, y el 1 es el 1 y el 3. El 1 y el 3. Y mañana juegan el 2 y el 4 del ranking de la FIFA, que esto también fue planeado.
2: ¿Qué? ¿De qué estás hablando, Raúl?
4: Sí, bueno, es normal. A ver, eso que no se vea mal, porque pasa. En las Copa América, por ejemplo, también planeas que Brasil esté por un lado del bracket y que Argentina esté por el otro lado del bracket.
1: Copa Oro.
4: En la
1: igual.
4: Copa Oro, ¿qué planeas? Estados Unidos por un lado, México por el otro lado. Eso es normal. O sea, a ver, tú vas a planear que te llegue una final así para que, bueno, tengas el rating al final. Después de lo que va pasando en el camino, bueno, ya no depende de ellos. A ver, ellos no tienen la culpa de que algunos equipos no hayan avanzado y hubieran eliminado. A mí me parece que eso es normal, es parte de plantas a dos equipos por los lados. Y hubiera pasado diferente. O sea, a ver, si en algún momento hubieran quedado como segundo de grupo o tercer lugar o algo así, pues hubiera, todo se va al traste, o sea, terminan encontrándose. Además, que ya lo platicábamos, que es la tercera vez que llegan cuatro equipos que son campeones del mundo. Pasó en el 70, pasó en el 90 y ahora pasa. Pero por primera vez están llegando cuatro equipos, el 1, 2, 3 y 4, que están clasificados en la clasificación de la FIFA. Así que. Pues la verdad es que todo apunta a que sean unos juegazos. Yo los califico así, los decíamos ayer. El tema del morbo, que por cierto también ya Argentina decidió jugar de azul, como lo hiciera también en el 86.
0: ¡Ay, qué bonito!
4: Inglaterra. Y recordar el tema de la mano de Dios. Ni sabes qué pasó en
3: el 86. No, el señor. míralo, lo tengo.
0: ¡Qué bonito!
1: Ah, qué buen comentario, feo. Qué bárbaro.
4: Qué bonito.
1: A ver, ¿por qué?
2: Un comentario que suma.
4: Qué bonito. ¿Por qué?
0: Por azul. ¿Por qué? Me encanta el color azul celeste. Me encanta.
4: No, terrible.
2: Porque el azul celeste. Que le cueste. Que le cueste Inglaterra.
0: Porque no quieren Argentina nomás. Todos
4: se
0: encuentran
4: raros. Es lo único que sabes, qué cosa.
3: La verdad.
4: De azul.
0: Mira, otra vez los
2: que. Sí.
3: Que gane el mejor, sí. O sea, que no, gane el mejor.
0: Que gane Argentina.
3: Miren, que gane el mejor en la cancha.
0: Que gane Argentina.
4: Que gane Inglaterra o sí. Que
0: ¡cállate, Gabo!
4: Dos cosas.
2: Ahí te va, Gabo. Tiene que ganar el hombre más guapo de todo este evento.
0: Madre.
2: El hombre más guapo, el futbolista más guapo, era Rodrigo De Paul. Pero llegó Bellingham y le dijo Hadouken, Shoryuken. Sacó esas piernas de trompo de
1: creo pastor. Que Bellingham no tiene tatuajes.
3: Ándale.
1: O sí.
3: No,
2: él no, es tiene, top.
4: No.
2: Él, sí, limpio. Dicen que un Lamborghini no necesita
0: como
2: estampas.
0: Gabo, está limpio.
2: ¿De dónde?
0: ¿No tiene tatuajes, Gabo, tú?
4: No, ninguno.
0: Pero
4: no,
0: estrías sí tienes, ¿verdad?
4: Estrías sí, mira, por acá, como dos o tres, nada más, como dos o tres.
1: Gabo.
4: Igual que tú.
1: ¿Dónde la bandera te sigue en redes sociales, Gabo? Está bien al pendiente de los deportes, échale.
0: Vete con el chamán.
4: Oye, nada más para terminar, digo, porque también no todo es fútbol, también platiquemos que el día de ayer Jordan Walker ganó el Home Run Derby con 12 home runs contra Schwarber de los Phillies, Walker de los Cardinals, Caminero por ahí también llegó a una semifinal, también fue destacado de este Home Run Derby, en el cual, por cierto, Otani no puede estar por tema de lesión. Entonces,
0: pobrecito.
4: Bueno,
0: pues
2: ¿qué le pasó, Otani?
4: Porque también la gente que le gusta el béisbol va a decir, se lesionó, Pau, hace como 6 días y canceló, bueno, el estar en el Home Run Derby. Y el día de hoy también es el juego de estrellas, así que bueno, de la nacional contra la americana para estar ahí al pendiente. Bueno. Mañana lo platicamos precisamente de quién puede ganar. Me pueden seguir en el ex, en arroba Gabo Sainz, en Gabo Sainz 1, en el Instagram y TikTok, en el. Ya se está durmiendo este güey.
0: Síganlo en el OnlyFans. Él es el único narrador que habla y traga aire al mismo tiempo.
1: ¿Estás durmiendo, feo?
4: No, y no tarde en ir al baño.
0: Ay, qué bueno que me
2: acordaste. Se va a ir al baño. Ahorita, dale unos segundos.
1: Gabo, ¿sabes con nosotros? Te queremos, Gabito.

0: pasando en VIX. 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
2: ¿Qué hubo? ¡Ay, dolor! No, hombre, quiero que le caigan a YouTube para que vean a las concursantes de Garras contra Veneno. Oigan, bueno, ahí les va. ¿Qué creen? Que la decisión que tomaron generó toda una reacción negativa en la pobre Valeria, quien obviamente pobrecita. Se molesta, reclama, dice, oye, hay que competir, y que ella fue a triunfar, a ganar money. Y bueno, esto hizo que se rompiera algo ahí. Dice, ¿hasta qué punto se compite en equipo como individuo, no? Porque ella quiere ganar dinero, los otros dicen que no. Dice, la decisión de salvar a los compañeros en peligro en vez de ganar el billuyo. ¿Qué prefieren, billuyo o salvar a sus compañeros?
3: Yo prefiero ver a las morritas estas porque están bien buenas, Garra contra el Neo, salen en bikini.
2: No, en short.
3: No te lo pierdas. Garra contra Veneno hoy por Unimás 7-6 Centro, 8 Pacífico, y el domingo la gala por Univisión 8-7 Centro. Y están re buenos.
0: Enseguida volvemos con Puro Show en el bueno, la mala y el feo. Y esto.
2: Ay, mis vidas.
1: What happened?
2: Yo digo que hay personas que son bendecidas por el Señor. Les voy a contar del video viral.
1: A ver.
2: Este señor es este mesero que trabaja en un restaurante no fancy, no estrellas Michelin. Un restaurante, hasta podría decir, medio chafonzón. Donde va pura gringa.
1: Ándale.
2: ¿Y qué creen? Que este señor
3: locochón
2: triunfó.
1: ¿Cómo?
2: No con una gringa.
3: ¿Con qué? ¿Cuánta?
2: Con dos.
1: ¿Qué?
2: Y por ahí andaba el pilón. Hasta mordida le dieron al señor.
1: El pelón ahí andaba.
3: ¿El pilón?
1: No, el pilón, dijo. Pilón.
3: No, usted es lo mismo, también es muy dulce.
2: También andaba el pelón con ganas de participar.
3: El pilón es dulce.
2: ¿Qué creen que pasó? ¿Qué vivió el señor?
1: ¿Qué vivió?
2: No, hombre, este video viral. Cáiganle a YouTube porque este señor le dicen el bendecido.
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0: ¿Qué hubo?
1: Que alguien le YouTube arroba bueno mala feo, porque le voy a hablar de un señor. No es millonario, no es William Levy, no es el más sensual del universo. Y tres gringuitas cayeron a sus pies.
2: ¡Ay, chiquita!
1: ¡Tres gringas!
0: ¿Cómo le hizo?
1: ¿Qué hizo? Ahorita
2: ¿cuánto le cobraron?
1: En el video viral de Agrapa.
2: ¿Qué?
1: De Agrapa, no. Es

0: son los que traen a las mujeres más guapas, más sexys, más top, que las traen vueltas locas. Y yo creo que uno de los sueños de un latino es tener una extranjera. Y si están aquí en los United, tener una gringuita es así de ufales.
1: No, a mí nunca me tocó, yo nunca he andado con una gringa, Pau.
0: Pero
1: siempre lo he fantaseado.
0: Lo has soñado.
1: ¿Cómo no? Estaría está, todo. Güey, tener una, pero güerita, güerita.
2: Güera.
1: Sí, así.
0: Una blondie.
1: Ay, son estilo la Paris Hilton, güey, algo así.
2: Así está.
0: Pues, ¿qué creen? Que quiero que le caigan a YouTuber y Right Now, porque este señor está bendecido.
2: ¿Por esas morritas, güey? Órale.
0: Dios le dio así, miren, agarró y le dijo, te mando todo para que triunfes, mi amor. Pero no vas a triunfar en tal vez en la chamba o en el dinero, sino en las mujeres.
1: ¿Ah, neta?
0: Fíjense que él es mesero. Mesero de un restaurante, no les estoy diciendo que saca 5 estrellas top super ganador. Es de estos bares que son como barras que están afuera.
2: Para turistas.
0: Sí, como, pero X, que ni le invierten tanto, ni están tan bonitos, ni nada. Pero ya sabes
2: que tienen a húmedo.
0: Siempre ponen música buena. Música donde la mujer baila y la goza y se la pasa top y todo. Eran 3 gringas.
2: ¡Ay!
0: 3 gringas, baby.
2: Suertudo, el
0: amigas,
2: güey,
0: que llegaron a la barra y que esto y que el otro salud y que shot, shot, shot. Y que amiga una no es ninguna, entonces 2 es 1 y 1 es ninguna. Y andaban que trago y trago y trago.
2: No, y son buenas para el pistear.
0: Cuando de repente llega el mesero.
1: ¡Órale!
0: Chaparrito. Panzón.
2: ¡Ey!
0: Así. ¿Qué
2: ¿Por
0: les
2: qué
0: digo?
2: Miras al pelón?
0: Medio peloncito.
1: ¡Órale!
0: Se le veían unas canas en su cabeza. Usted dirá ojo verde, ojo azul. No. Usted dirá sonrisa colgate. Mire el pastel.
2: Sí, muelón.
0: Tenía unos pechos prominentes, el don.
1: Pechos prominentes.
0: Pechos, se le veían pechos como al feo.
1: Ah, no.
2: ¿Neta? Ah, no. Colgado.
1: El feo ahorita corpiño, machín.
2: Se brincaron los pechos.
0: Una panza así de esas que ya son duritas.
1: Ah, también.
0: La
1: ándale.
0: Panza cuando es dura es porque ya tiene mucho tiempo.
2: ¿Cómo quién?
1: Sí.
0: Como la del feo.
1: También.
0: Ay. No, la del feo está aguada. La panza.
1: No, y todo. Sea, y lo que piensas.
2: La calas.
1: La nariz, la trompa, todo.
0: Al final, pero este el señor era dura de que ahora te duele.
1: ¿No? ¿Ok? Como de pozole, de cheve.
0: Así, dura, no sé.
1: Pozolera con cheve, caguama, cada sábado y domingo.
0: Y de repente una gringa le dice, hey, chulo, hi, how are you? Y le hace, chido, Juan Padawan, do you want to dance with me? Ella a él. Le dice, I'm working, come on, dance with me.
1: Órale.
0: Y de repente la
1: así
0: otra.
1: Así le dijo, dance with me, o le dijo, dance with me.
0: Dance with me.
1: Ahora bien.
0: No es envidioso.
1: No, yo nomás digo, pa, porque pues.
0: Y luego la amiga le dice, te dije que él era mío. Te dije que él era mío, mala amiga.
1: ¿Se lo pelearon?
0: Y se voltea a la otra rubia y le dice, no, baby, do you want to dance with me? Le dice el mesero. Ajá. El mesero, pero si ella ya me invitó, no, I want to dance with you too. Y el mesero dice, ¿qué hago? Y el mesero dice, ¿y si bailo con las dos? Ay. Y las gringas dicen, jalo. Y el mexicano les dice, pero a mí no me gusta bailar en el floor, en el piso. Sí. A mí me gusta exótico.
1: Órale.
0: Y las gringas le dicen, let's go to the, ¿cómo se dice barra?
1: To the barration.
0: Let's go to the barration. Órale. We are gonna dance for you. Ajá. Vean en YouTube cómo le bailaron las gringas a este señor.
1: A ver.
2: Míralo.
0: El señor.
2: Míralo.
0: Mueve la cadera. Mira, la gringa se le mete hasta por debajo de las piernas.
1: Que para empezar ya está solo la cantina ahí.
0: Ah, te digo.
2: Mira nomás.
0: Le embarran su cuerpo, lo tocan. Descalzan.
1: Gringas descalzas. No, está.
0: Les
1: andan
0: unas nalgadas.
2: Estas, las gringas.
0: Pero eso no es todo.
1: No, esta sí ya andaban.
0: Necesito que le caigan ahorita el YouTube.
3: Mira lo que
0: porque
3: viene.
0: Una se enojó, se puso celosa y se fue. Él se quedó con una.
2: Otra
1: gringa. Ándale.
0: Por favor, préstenme atención, chavos.
1: Wow.
0: Esta le quita el mandil al mesero. Le está bailando. Y lo que se viene es algo inaudito.
3: La nalguera.
0: Además de la nalgada, le sube la camisa, la playera.
1: Ándale.
0: Y le succiona. Le succiona el pezón.
2: ¿Qué le hizo, Pau?
0: Ya tenía hambre.
3: Mira.
0: Tenía tanta hambre que quiso sacarle leche al señor.
2: Pásenme las galletas, decía la gringa.
0: La señora dijo, con esos pechos yo voy a beber un litro de leche. Se prensó de su boobie y andaba
1: No.
2: Y ahora
0: dándole besitos.

0: feos, chupaditas. Pero esta es la suerte de los feos.
1: ¡Qué suerte!
0: De los dicharacheros.
1: Sí, wow.
0: Y había una gringa sentada.
2: Pao, disculpa.
0: Sufriendo
2: que,
0: por él.
2: Disculpa que te la mate, pero es la suerte de estar. Ya ser lo último del
3: lo
2: club.
3: Último de
2: cuando ya no hay nada. Lo último de la noche.
0: Raúl Molinar, tú has estado al último y no te chupan así el pezón. Discúlpame, pero no. Hay hombres que la traen y hay hombres que no la traen. No, el señor está panzón, chichón. Veo. Y dos gringas peleándose pelón por él. ¿Cómo Juan, señor? ¿Es un cincuentón?
1: Mira,
3: se sentó. Se sentó.
1: Hasta a mí me dolió el pezón.
0: Le quería chupar el pezón, se lo quería arrancar la gringa.
2: Y sus compañeros en la barra así de: a ver, ¿a qué horas, Manuel?
0: Manuela,
1: la sucia la mesa.
2: A ver, ¿a qué hora se acabas?
1: Míralo, míralo,
2: a ver, ¿qué haces con las gringas?
0: Aparte tenía un movimiento de cara de seductor. Vean, ya la gringa por debajo de la
2: Don
0: piedras.
2: Manuel.
3: Don Manuel.
2: Mira el compañero ya, Manuel.
0: No, cáiganle a YouTube. Yo les estoy diciendo.
1: Peligra ahí, Don Manuel. Se cae, ya nos solda la cadera.
0: Tienen que poner atención a lo que les voy a decir.
2: A ver.
0: Aquí en esta cabina siempre se dice que es el dinero. Que si está guapo.
1: Sí,
0: que si está mamey. Les estoy cerrando la boca. El señor no es millonario. El señor no es nada guapo. El señor está
2: panzón. No andaban borrachas, ¿verdad?
1: Y el movimiento andaba.
0: El señor tenía un movimiento de cadera. Dicharachero. Yo quiero que los hombres que saben que no están tan agraciados, pero siempre triunfan y coronan, marquen 1-855-370-3100.
1: Vamos a hacer esa escena.
0: ¿Qué nos hace ligar?
1: Pau, hay que hacer esa escena tú y yo.
0: Te voy a morder el pezón, pero con todo, ¿eh?
2: Paisano, coronaste con una gabacha. ¿Cómo le hiciste? ¿Qué pasó?
0: ¿Cuál es tu superclave al éxito, papá? ¿Le cuentas un chiste?
2: Ahorita regresamos con tus llamadas, ¿eh?
1: Les meto

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1: Oigan, les estaba platicando en el video viral de este señor que fue tocado por Dios. Y su superpoder del señor es ligar. Miren, díganle a YouTube, arroba bueno mala feo.
2: Tiene un don.
1: Dos gringas. Bailándole.
3: Don Manuel.
1: Ya vámonos.
2: ¿Qué le hicieron, Pau?
1: Miren, le bailaron.
2: ¿Qué le mordieron?
3: Le quitaron el mandil.
1: Le encueraron. Le quitaron la playera y le chuparon el pezón. Por decisión propia de las gringas.
3: Lo nalguearon, Pau.
1: Ellas abusaron de él y él se dejó. Él nomás movía su caderita en círculos así, chiquitos, chiquitos, chiquitos. Pero yo les he dicho, un hombre buena onda, un hombre divertido, un hombre que sabe bailar, siempre triunfa.
3: Y a los otros envidiosos ahí en la barra
1: viéndolo,
3: con los brazos cruzados.
1: La pregunta del millón de dólares.
2: Te van a pegar, Manuel.
1: Ustedes tienen un cuate feo,
2: garzón,
1: pelón, que dice, está re feo, nadie lo va a pelar, pero siempre liga.
2: Mira,
1: que
2: mira,
1: la gringa.
3: Don Manuel.
2: Manuel.
1: Que la mexicana.
3: Hey.
1: ¿Cuál es su superpoder? ¿Cómo ligan? 1-855-370-3100.
3: A ver, ya tenemos a Yair con nosotros. Hola, Yair, ¿qué
2: pasa? Mira, Manuel, toma.
1: ¿Con todo?
3: ¿Originario de qué parte eres tú, Yair? ¿De dónde eres, paisano?
4: De Arizona.
1: Arizona, papito. ¿Tú estás guapo o no? Laneta.com.
4: Yo creo que sí.
1: ¿Crees que sí? Entonces, ¿cuál es tu superpoder? Porque galán ya llevas una de ganar.
4: La mera verdad, mira, yo no tengo que hacer nada. Solitas caen.
1: ¡Ay, cállate!
3: ¿Coronaste con una gringa? ¿Cómo le hiciste, Yair?
2: A ver,
3: what happened?
4: Mira. Ajá. Hubo un concierto de country aquí en Glendale.
1: A ver.
2: Ah, qué bonito.
4: Un concierto de country, fuimos a una barra. Con mi tocayo, sus primos. Estábamos ahí en la barra.
1: Sí.
4: No, sin hacer nada, llegaron dos gringas. Okay. Y me dijeron, hey, let's go dance.
2: ¿Eh?
4: Ah, pues, Simón así me dijo, let's go dance, vamos a bailar.
1: Okay.
3: La gringa te invitó.
2: Oye, es que son mira,
4: la gringa.
3: Ajá, ¿y
1: lo vio sabroso?
4: Dos gringas nomás.
1: ¡Ay, ay, cállate! Igual que aquí el don del video.
4: Igualito, pero no eran así como ella, no. Mucho mejor, mil veces mejor que
3: guapas.
4: Los
3: videos. Ajá, ¿y luego?
4: Ya. Vamos acabando, tu número aquí, sí, Simón. Ya lo demás es historia.
1: Cállate, ¿con las dos?
4: Con las dos.
1: ¡Su máquina!
2: ¿Neta?
3: Oye, Yair, ¿qué empezaron a pistear? ¿Cómo se puso el ambiente?
2: ¿Qué les diste, güey?
4: No, pues empezamos con cerveza, después seguí con whisky.
2: ¿Qué te dije?
3: Tequila. Ah, whisky, el mezcladito.
2: Y luego tequilita.
3: Y luego el bailecito.
4: Un bailecito.
1: Okay, oye.
3: Muy bien.
1: Cuando llegaron las dos, ¿te diste tu taco? ¿Te hiciste del rogar? ¿O luego, ay, bien tipo gringa?
4: No, obviamente, como todo hombre, a darse de rogar.
1: Ay, dice, todavía se dio su taco, se dio a desear.
2: Le voy a preguntar a mi mamá si me deja.
4: Con ellos en Las Vegas me ha pasado igual.
1: Sí.
4: Estoy en la barra con amigos y llegan solas.
1: A ver, ¿por qué te llegan solas? Yo digo que me mandes una foto al 310-908-4646 para nuestro WhatsApp y le enseñamos en el YouTube.
2: De las
1: ¿estás
2: gringuitas.
1: Grandote o qué tienes
3: mejor
1: que llamas tanto la atención?
3: Foto de las gringuitas.
2: Foto de las gringas.
3: ¿A quién la quiere ver este güey?
1: Yo.
2: No,
1: por
2: pero
1: eso yo se la pedí.
2: Es que a ver si el vato está panzón como,
3: mira,
2: así como yo.
3: Yo creo que punto número uno, te tienes que poner donde hay.
2: Sí,
3: como Yair lo hizo, como don Manuel lo hace también.
2: Y en el mood
3: como
2: que está.
3: Muchos lo hacen también.
1: Hay
3: ponte
1: hombres que se
3: hay.
1: Ponen donde hay y no los pelan.
2: Porque ahora, se ven necesitados, se ven como
3: sí, hambrientos. Y luego punto número dos también, esperar el momento indicado para atacar. Entonces, mi compita Yair le llegó el momento, le llegaron las dos gringuitas. Don Manuel también, don Manuel ya estaba, le quitaron hasta el mandil, Pau, y todo.
1: Pelón.
2: Pau, yo no sé bailar country. Me llegan unas gringuitas. Would you like to? Claro.
3: Of course.
1: Eso.
3: Ahora mira, tenemos a Tavo con nosotros.
2: Me pongo.
3: Hola,
1: pero
3: Gustavo.
1: Tú eres así.
3: ¿Qué metió?
5: Buenos días, chavos. ¿Cómo están desde Dalitas?
2: Dalitas.
1: Hola, mi vida. ¿A poco tú has gringado, gringado
2: con una liga?
3: Salir con una gringa es
1: gringado.
2: Oye, acabas de inventar.
3: Bien, Pau.
2: Voy a gringuear esta noche.
3: ¿Está chido?
2: Uy, se está
5: ahí
2: chido.
5: Ahí les va.
2: Hey.
5: Yo llegué aquí a Estados Unidos hace muchísimos años.
2: Ajá.
6: Y vivía allá en Chicago. Allá en Chicago hay un suburbio que se llama Cícero. Lleno Cícero, de puras gringuitas.
3: Ahí hemos andado en Cícero, güey, sí, está perro.
1: Sí. ¿Hemos ido a Cícero?
3: Sí, machín.
1: Ok.
3: Ajá, ¿y luego?
6: Entonces, lo que lo divide es la Cícero y la Termac, sí, ¿verdad? Sí. Ahí está Cícero, este es el pueblo de Cícero.
3: Sí.
6: Y adivina quién es el rey de las gringas.
1: ¡Ah! ¡Oh! ¡Tú, chulo!
3: ¿A poco el Tavo?
6: A ver, ahí les va, mira. No es que uno esté feo, tenga... No, es la suerte que tú tienes un... Hay gente que tiene, bueno, hombres que tenemos...
1: Sí, el charm. Tenemos,
6: porque yo tengo 75 años. Y yo te ando con una muchacha de 26, una señora.
2: ¿Desgraciado?
6: Una señora.
3: ¿Señora?
1: ¿Por qué ya tiene hijos?
2: ¿Tiene hijos?
6: Sí, tiene
2: ay,
6: hijos.
2: Ay, no le hace.
3: Ok.
1: Oye, ¿pero qué haces para ligar? O sea, ¿qué? Porque yo no creo que sea suerte. Yo creo que si te ves dicharachero, te ves buena onda. O sea, sí hay cosas que tienen los que no están tan agraciados.
6: Ahí te va, Pao, tantito, mira. El chavo que acaba de hablar ahorita, ni expresarse sabe. Y la neta está diciendo que un buen de morras y nelo. Yo soy de la capital, yo sé bailar. Eso. Te bailo salsa, te bailo, lo que tú quieras.
2: ¡Eso! ¡Eso es lo bueno!
1: Bailarín.
6: Eso es para empezar. Y en aquel tiempo, a las gringuitas, quieras o no, les bailabas ese tipo de salsa y no, emocionan. No, pues no sabían, pues, te quedaban picas. Y ya sabrás.
2: Ay, es que las gringas son bien aventadas. Ay,
1: güey. No, pero un hombre que baila triunfa.
3: ¿Y qué te piden de pisear?
6: Oh, tequila. No, pues sí, en aquel tiempo era cervecita o un tequilita.
2: No, sí. Y le apodan tequila you. Así le dicen.
1: Sí,
2: tequila. I want tequila you. Oh. Y son tan aventadas que te dicen, I won't cheat on Leo unless it's with you.
1: Que, pero tradúcelo.
2: No, yo no le pondría los cuernos a Leo. Estaba casada con un mexican.
1: Sí.
2: La morra y era compa.
1: Sí.
2: Me dice, al menos que sea contigo.
1: ¡Hola!
2: Güey, son bien aventadas, güey.
1: Jesucristo Redentor.

0: chavos. Más adelante regresamos con abogada de inmigración. Amira Alalami, le tienes preguntas a la abogada. Márcanos, ahí te va el teléfono. 1-855-370-3100. Y paisano, fíjate, ¿qué onda si alguna vez a lo mejor te arrestaron, aunque nunca te hayan dado condena, y este arresto fue hace más de 20 años, o a lo mejor hayas tenido todo resuelto? Tal vez si no eres ciudadano y tienes green card y piensas viajar tal vez este verano de vacaciones y todo el rollo,
1: aguas.
0: Cuidado.
2: Oh my God.
0: Aguas, porque ahorita las leyes están cambiando. ¿De qué se trata? Ya regresamos con la abogada Amira Alalami. Preguntas, y también conéctate en YouTube. @ bueno, mala, feo. Ahorita volvemos.
2: Sí. Estamos platicando de cosas very interesting.
1: Hay que grinlear.
2: ¿Qué hacen los hombres para ligar morrita, mujer, mujer? ¿Te gusta que te liguen? Le estamos platicando esto en YouTube. Aquí dice el feo que él tenía una táctica que siempre caía.
1: Yo me iba a grinlear con las meseras, como dice la pau. Grinlear.
2: ¡Chulo!
1: Sí. Un tequilita, un whiskito y los se mezclan y ay, me mareé.
2: Y te abrazaban para el mareo.
1: Empiezan así. Ay, you're so nice. Y la fregada.
0: Cáguenle a YouTube, @ bueno, mala, feo.
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0: pedir a dos niñas que le cambiaran el pañal el verano pasado. Wesley Ward, de 47 años y residente de White House, se declaró culpable el lunes del cargo de incitación a cometer un acto indecente con un menor contacto sexual. Posteriormente fue sentenciado a 16 años por dicho delito. La fiscalía señaló que debido a que Ward había cumplido condena en prisión anteriormente, la clasificación del delito se elevó de delito grave de tercer grado a delito grave de segundo grado, el cual conlleva a una pena entre 2 y 20 años de prisión. En otra nota local le cuento que autoridades sanitarias locales han confirmado al menos 5 casos de ciclóspora, un parásito conocido por provocar una infección que causa diarrea explosiva en el este de Texas. En un comunicado enviado por correo electrónico, George Roberts, director ejecutivo del Distrito de Salud Pública NetHealth, informó que el equipo de vigilancia epidemiológica de la organización registró un caso de ciclóspora en el condado Smith y otro en el condado Henderson, ambos ocurridos en junio. Finalmente le cuento que un conductor chocó contra un Taco Bell en West Gentry Parkway en Tyler el domingo, lo que provocó el cierre temporal de la vía mientras los equipos de emergencia atendían la situación. Según el Departamento de Policía de Tyler, agentes estaban atendiendo un accidente de tráfico grave en la cuadra 2600 de West Gentry Parkway. La carretera fue cerrada al tráfico entre Martin Luther King Jr. y Ben Highway mientras oficiales dirigían la circulación. Para enterarse más, vea los noticieros de CBS Canal 19. Les ha informado Juan Martín Ovalle para La Invasora, siempre informando a la comunidad.
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0: Temperatura máxima hoy alcanzando 87 grados, mínima en 71, 50% la probabilidad de precipitación, sobre todo por la tarde. Para mañana, miércoles, esperamos 87 la máxima, mínima 72 y parcialmente nublado. El jueves, 88 la máxima, mayormente nublado y permanece alguna probabilidad de lluvia con mínima 73. El viernes, parcialmente nublado, máxima 91, mínima 75. Para La Invasora, con el pronóstico del tiempo, Juan Martín Ovalle, el padrino de La Invasora.
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0: abogada de inmigración. Vamos a recibirla. Ella te regaña, pero nunca te engaña.
1: Te engaña ella.
0: Claro, una de las mujeres más influyentes de todo California. Tenemos a la abogada Amira
2: Al-Alami.
0: Hola, qué gusto saludarte, Amira. Bienvenida.
3: El gusto es mío, gracias, ¿cómo estamos?
0: Felices, felices de tenerte. Bandera 1-855-370-3100. Márquenle, dejen su pregunta. También cáiganle a YouTube, estamos en vivo. Comenten su pregunta porque la abogada ya está aquí con nosotros para que ella les dé su respuesta. Abogada, pregunta: si alguna vez a alguien lo arrestaron, aunque nunca lo condenaron, aunque haya sido hace 20 años, hace una eternidad, o tal vez que diga, sí me pasó, pero ya lo resolví todo, pero no soy ciudadano, solo tengo green card. Este veranito quiero salir de vacaciones, quiero salir del país y todo el rollo. ¿Hay que tener precaución, sí o no? ¿O qué está pasando, abogada, por favor?
1: Oh, my God.
3: Peloncito, te lo digo de todo corazón, que le pido a todos los residentes permanentes y todas las personas que no sean ciudadanos americanos, que antes de comprar el boleto, por favor, habla con un abogado de inmigración.
1: Dios mío.
3: Y tienes que llevar todo tu récord criminal.
0: Pero si soy residente, amiga,
3: les explico.
0: ¿Qué?
3: Yo sé, y antes, antes la residencia era como la llave de tu casa, o sea, tú salías de viaje, regresabas y te tenían que dejar entrar, pero todo ha cambiado y les voy a explicar por qué. La Corte Suprema de los Estados Unidos falló recientemente para darle aún más poder a la administración del presidente Trump. ¿A qué me refiero? Me refiero a que ahora, no importa si estás saliendo a Rosarito, a Tijuana, sales por 3 horitas.
4: Manejando.
3: No importa. Si sales manejando, volando, en crucero, no importa. Si tú sales de este país y tú no eres ciudadano americano y tienes antecedentes penales quizás te arrestaron y no te condenaron por los siguientes tipos de crímenes. Escuchen, por favor. Robo, fraude, cheque sin fondo, cualquier delito que tenga que ver con deshonestidad, violencia doméstica, asaltos agravantes, cualquier delito que tenga que ver con drogas, hasta posesión sencilla, prostitución o delitos relacionados. No importa, vuelvo y repito, no importa si no te encontraron culpable.
0: Ay, mamá.
3: Tienes que hablar con un abogado de inmigración antes de salir. ¿Por qué te lo digo? Porque al regresar, y escuchen muy bien, todos lo sabemos, un agente de inmigración de la patrulla fronteriza, sea en el aeropuerto, en la garita, crucero, ellos no tienen horas para poder repasar tu récord, ¿ok? Y ellos hoy por hoy lo que pueden hacer es negarte la entrada como residente.
1: Ay, no me digas eso.
3: Darte un parol, o sea que te están permitiendo entrar prestado.
0: O sea,
3: y te van a meter en un proceso de deportación.
1: No manches.
4: Ay, amor.
3: Algunos, escuchen, escuchen. Ay. Hemos escuchado situaciones donde los agentes son aún más atrevidos y le piden a las personas que firmen un documento. La gente no sabe qué están firmando. El documento es la I-407. ¿Qué es ese documento? Ay. Es el abandono oficial, la renuncia oficial de tu residencia.
4: ¿Qué?
1: No manches.
4: ¿Pero por qué lo hacen?
3: No firmen nada.
4: Nada.
3: No pueden firmar absolutamente nada.
4: Chale.
3: ¿Ok? Y antes de viajar, por favor, habla con un abogado de inmigración para estar plenamente seguros de que cuando regreses no vayas a tener ningún problema.
4: ¿Qué gacho?
0: ¿Cómo han cambiado los tiempos, paisano, comadre? Por favor.
3: Impresionante.
1: Oye, mira una pregunta. Dices, no firmen. Ok. ¿Qué haces en ese momento si te están metiendo presión a firmar? ¿Cómo reaccionas?
3: Ellos, los agentes no te pueden negar la entrada, aunque te lo digan. Ellos te tienen que dejar entrar, aunque sea con un parol. Entonces, aunque te quiten la tarjeta, ellos igual te tienen que dejar entrar. En ocasiones van a citarte para una segunda revisión. Puede ser en una oficina de inmigración. que te vayan a citar más tarde, o sea, te van a dejar entrar y de pronto a la semana vas a tener que llevar tus documentos criminales para poder explicar qué fue lo que sucedió. Pero yo no quiero que nada de eso pase, porque ¿qué sucede? Nosotros ya estamos asustados, sí. No estamos pensando bien en esos momentos y quizás el miedo nos
1: nubla.
3: Ayude a abrir la boca de más y se nos nubla todo y empezamos a hablar de más. Sí. ¿Me entienden?
2: Sí.
3: Entonces, eso es lo que yo quiero que la gente evite.
2: Tengo un amigo residente que le dieron tiquete por lo de la prostitución.
0: Ah, su mecha.
2: Era policía la muchacha que le dijo si traía
3: eso
2: dinero.
3: Pasa mucho.
0: ¿Y qué le recomiendas a ese
3: amigo? Emboscada.
0: ¿Qué le recomiendas a ese amigo?
2: Que no ande preguntando how much. Porque cuando le dijo how much.
0: No más.
3: La realidad es que muchachos, siempre vale la pena estar preparados. O sea, andar con documentos oficiales certificados, con los resultados de la condena para poder explicar. Además, o sea, si contratas a un abogado de inmigración, puede hacer hasta un memorándum explicando por qué la persona la tienen que dejar ingresar al país.
0: Sí, ¿entiendes? No, ya vas más preparado.
3: Pero, o sea,
0: informado.
3: Si no estás.
0: Sí, si no vas informado, preparado.
2: Sí, pues estás más desarmado, güey.
0: Las cosas pueden ser completamente diferentes. Chavos,
2: no
0: firmen, arroba bueno, malo, feo. Ahí dejen su pregunta para la abogada Amira Lalami. Y también al 1-855-370-3100. A ver, tenemos a Pedro con nosotros. Hola, Pedro, bienvenido a mi canal.
1: Pedro.
4: Buenos días.
0: Hola, Pedrito. ¿Cuál es tu pregunta para la abogada, por favor?
4: Échale. ¿Puedo tener un caso? ¿Eh? Yo tengo un hijo de 22 años.
0: Hijo de 22.
4: Y tiene. Está diagnosticado con depresión crónica.
0: Órale.
4: Y él ya ha atentado 3 veces contra su vida. Tengo registrada una con la policía. Estuvimos buscando. Wow. Y pues quiero ver si puede ver algo, porque la verdad yo ya ni duermo por reportar al presidente de mi hijo, pues.
0: Me imagino. Ay, no. Si no, no. A ver, no te lo vayas, carnal. Muy buena pregunta. Vamos a regresar con la respuesta de la abogada. Y también vámonos para YouTube, @bueno, malo, feo. Ahí que Amira nos haga el favor de seguir contestando preguntas.

0: Amira Lalami. Preguntas 1-855-370-3100. Y nos quedamos, ay, abogada, Pedrito, con la pregunta de Pedro. Dice que tiene un hijo de 22 años,
1: ay, ay, ay,
0: que sufre depresión crónica. Pobrecito. Ya, o sea, por la medicina.
2: Sí.
0: Y que, ay, está muy, no, preocupado. Dice que no puede ni dormir, estar al pendiente de su,
2: ay,
0: hijo.
2: No, qué feo.
0: ¿Puede tener algún alivio migratorio?
3: Pedro, una pregunta. ¿Tú dirías que la situación con tu hijo ha llegado al punto de abuso, o esto es algo que él hace, o sea, no intencionalmente? O sea, él no te está tratando de torturar, obviamente, pero, o sea, ¿ha habido instancias de abuso?
4: Pues es más bien, es por su parte, pero pues claro que no va a sufrir. Y pues él también dice que no quiere arreglarnos o meter papeles, por caso que tiene miedo de quedarse solo si me deportaron o algo, pues.
3: Ok, bueno, mira, cuando estamos hablando de una situación así, o sea, si hay un hijo que está mal, ese muchacho tiene que tener menos de 21 años para poder pelear ese tipo de caso ante el Tribunal de Inmigración. Cuando estamos hablando de un hijo ciudadano americano abusivo, entonces para eso se puede aplicar para VAWA, que es the Violence Against Women Act, que también incluye violencia, abuso de parte de hijos ciudadanos americanos mayores de 21 años que están abusando de sus padres. Pero en esta situación, o sea, tu situación, no estoy escuchando un abuso, sino un sufrimiento que, pues, o sea, no es intencionado, ¿no?
0: Muy bien. Suerte,
3: o sea,
0: Pedro,
3: que no veo la forma, ay, de poder aplicar para algo en este momento.
0: Ay. No. Tenemos a Víctor con nosotros. Víctor, tu pregunta para la abogada Mira Lalami, por favor.
1: ¿Qué tal si dice que le pegó el chamaco?
5: ¿Aló?
0: Bienvenido.
1: Bueno, la pregunta, oiga.
5: Hola, ¿me escuchan?
0: Perfectamente bien, mi hermano. ¿Tu pregunta?
3: Sí, claro.
1: Dale, Víctor.
5: Yo tengo 22 años y mi hermano es de aquí, ¿verdad? Yo quería saber cómo le puedo sacar papeles yo a ella.
3: ¿Cómo le puedes sacar papeles a tu mamá?
1: ¿A la hermana?
5: Sí.
1: Oh.
3: A la hermana. Ok, no. Bueno, primero que todo...
5: Mi mamá.
1: Oh, entonces el sordo soy yo.
0: A su mamá, fe.
3: ¿Y cómo entró tu mamá a los Estados Unidos?
5: Ah, pues llegó bien como a los 7 años. Yo no sé muy bien, pero yo más quiero saber cómo se puede.
3: Okay, entonces tenemos que averiguar cómo entró ella a los Estados Unidos. Si en algún momento pidió algún tipo de beneficio migratorio, tenemos que averiguar muchas cosas, porque la respuesta es, si ella entró ilegalmente y no está amparada por la ley 245i que se venció en el 2001, y tú o tus hermanos no están prestando servicio militar en las Fuerzas Armadas, entonces no va a haber forma de poder arreglarle a ella, al no ser que ella pase 10 años por fuera.
0: Oye, Víctor,
3: la puedes pedir.
0: O consíguele un gringuito, papi. ¿Qué tal? Papá, le diga, papá American City.
1: Que le diga daddy.
0: ¿Eh? Ahí está.
3: Oh my God.
0: Un amigo tuyo, un colagenito ahí, se puede también.
3: Oh my God.
2: Tenemos a Iván. ¿Qué onda, Iván? How are you?
0: Tu pregunta, Iván.
2: Pregúntale a la abogada Mira Lalami, por favor.
1: Bueno.
6: Oh, sí, bueno.
0: Échale.
2: Hola.
1: Bueno, ¿quién habla?
3: Hola.
2: Hola, ¿qué tal?
6: Hola, soy Iván.
2: Hola,
1: Iván. Bueno, la pregunta.
6: Oh, lo que pasa es que le estaba comentando que mi pareja ahorita entró con asilo político. Pero ella estaba en el estado de Wisconsin y se movió para California. Yo, mi pregunta era para la abogada, ¿cómo puedo hacerle para cambiar todo su caso para California?
3: Se tiene que hacer una transferencia del caso porque ella, me imagino que ella se entregó en la garita, ¿correcto?
6: Sí, es correcto.
3: Ok, perfecto. Entonces ella ya está en un proceso de deportación donde va a tener que pelear su caso ante el Tribunal de Inmigración. Es sumamente importante que haga el cambio de dirección, y segundo, se tiene que hacer una transferencia del caso de ese estado al estado de California y a la corte que le corresponda. Muy importante que lo hagan rapidito.
0: Eso. Suerte, Iván. Ah, mira, gracias por estar con nosotros. ¿Dónde la gente te sigue en redes sociales? Te puede llamar también para preguntas.
3: Claro que sí, me pueden seguir en todas las redes sociales como Abogada Amira, así como suena, Abogada Amira. 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Y nadie, pero nadie, es ilegal.
0: Gracias, Amira, por estar con nosotros. Te queremos.
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0: A ver, chavos, más adelante vamos a regresar con...
2: ¿Con qué?
0: La enchufada. Tenemos el teléfono.
2: ¿De quién?
0: De... Ceci.
2: ¿Ceci? ¿Eh?
0: Sí, vamos a marcarle a continuación.
1: ¿Cecina?
0: Vamos a hacerle una enchufada. ¿De qué se trata? Gracias a la gente que nos sigue en las redes sociales. ¿Y quién se quiere ganar hasta $1,000?
1: ¡Pues yo!
0: No te despegues, en la próxima hora se viene la lana del...
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9: Miguel.
0: Miguel.
2: ¿Qué pasa si te ganas los $1,000? ¿Qué harás?
9: Para la quinceañera de mi hija.
0: Ahí te va. Pregunta por los $1,000 es, ¿cómo quedó el partido de Portugal en contra de el Congo?
9: Lloraron todos los de Portugal, no, empataron.
0: Tener manchamantel.
9: Claro, manchamantel y birria.
1: Estoy en manchasábanas.
2: Y manchabaños.
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0: Instagram, en la X. Ahorita, de hecho, estamos en vivo en arroba bueno malo feo. Ahí en YouTube también cáigale. Ajá. Suscríbase. A ver, tenemos el teléfono de este vato. Se llama Jera, vende carnitas.
1: Ay, ¿carnitas de puerco?
0: No, de unicornio.
2: No, de pájaro.
3: ¿Pero?
2: Sí, ¿me comunica con don Jera?
3: Aquí a sus órdenes.
2: Yo soy un chamán, don Jera.
3: Vamos. ¿Hace brujería?
2: Trabajo con la ouija también, pero soy un chamán de animales y tengo aquí varios espíritus que me vinieron a reclamar.
3: No, pues, ¿qué es eso?
2: Que usted mató unos cerdos, entre ellos estaban ellos, y las almas de ellos vinieron. No se ríe, es en serio.
3: Ya están hechos carnitas.
2: ¿Que para qué los hizo carnitas, dicen? Estos están quejando. ¡Mire, Gerardo, está llorando!
4: ¡Fue Gerardo!
3: Échemelos para hacer los carnitas, yo luego carnitas.
2: No, y acá está el otro cerdo, el del trompo. Dicen que por qué
3: está lo... bueno para hacerlo a tacos al pastor.
4: Sí, fue Gerardo.
2: Fue Gerardo, que fue usted, dicen. ¿Quién fue? ¿Quién te hizo carnitas, coche? Mira, ahí va el coche.
4: Gerardo.
2: A ver, dice uno, este está bien descolorido, le sacaron la morcilla.
4: ¡Me hizo manita de puerco!
3: No, hombre, dejen trabajar a gusto, hombre, que no digan eso, no fieguen.
4: ¡Gerardo! Me clavó en el trombo, me clavó.
3: Es para quitar el tiempo nomás, no dejan trabajar.
0: Gerardo, no te creas, güey, te estaba haciendo una broma del bueno, malo y el feo. ¿Qué onda, Gerardo?
2: Pero sí son puercos.
0: Es una enchufada, güey, no te creas.
2: Sí, aquí hay tres puercos bien grandotes.
5: Eso es cierto, pero aquí nadie se los quiere comer. Es la diferencia.
2: Uno quiere que lo ensartes en el trompo, el ingeniero, el Kevin.
3: No, bueno, es para quitar el tiempo nomás.
2: Al Wolfie ya le tocó anoche, él ve todos los días lo ensartan.
0: ¡Saludos, compaquera! A todos los que trabajan en las carnicerías. Saludos.
2: En el rastro. Ay, no.
0: Todos los que hacen carnitas. Qué ricas las carnitas de Michoacán.
2: Ay, papá, de Quiroga, Michoacán. Ay.
0: Sabroso. ¿Quién se quiere ganar hasta $1,000?
5: Yo.
0: No te despegues, ¿eh? En cualquier momento. Todavía no. Más adelantito. Te puedes ganar $1,000 en la lana del golazo.
5: Así es, cáiganle a YouTube y anótense el teléfono 1-855-370-3100.
0: Imagínate qué harías con hasta $1,000.
5: Yo ahorita me compraría desayuno.

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4: ¿Qué tal? Muy buenos días. Les saluda Eli Venegas y este es el breve informativo del bueno, la mala y el feo. Netanyahu asegura que Trump busca un acuerdo con Irán, pero recurrirá a la fuerza si fracasa la diplomacia. El primer ministro de Israel, Benjamín Netanyahu, afirmó que Donald Trump mantiene como prioridad alcanzar un acuerdo con Irán mediante la negociación, aunque advirtió que el mandatario estadounidense está dispuesto a recurrir a la fuerza militar si Teherán incumple sus compromisos o fracasa los refuerzos diplomáticos. En una entrevista concebida a NBC News, Netanyahu sostuvo que la Casa Blanca apuesta por agotar la vía diplomática, especialmente en torno al programa nuclear iraní, pero dejó claro que Washington no descarga nuevas acciones militares. Y la presidenta de México, Claudia Sheinbaum, dijo que su gobierno presentará denuncias en Estados Unidos contra ICE por la muerte de 17 mexicanos. El gobierno de la presidenta Claudia Sheinbaum llevó este lunes el caso de 17 mexicanos muertos, casos relacionados con Servicio de Inmigración y Control de Aduanas, ante instancias judiciales, en un nuevo paso para exigir investigaciones por presuntas violaciones a los derechos humanos de inmigrantes. La presidenta de México anunció que la Secretaría de Relaciones Exteriores presentó la denuncia ante el Departamento de Justicia como ante fiscalías estatales con el objetivo de que se esclarezcan las muertes de sus connacionales registrados en distintos hechos relacionados con la política migratoria. Y adolescente que realizó tiroteo en Appalachee se declarará culpable para evitar juicio por la masacre en Georgia. Cole Gray, el adolescente acusado de perpetrar el tiroteo en la escuela secundaria Appalachee en Georgia, tiene previsto declararse culpable este mes por el ataque armado que dejó 4 personas muertas y 9 heridas en septiembre del 2024. Una decisión que evitará el juicio programado para octubre y trasladará al juez la responsabilidad de imponer la sentencia. Gray tenía 14 años cuando ocurrió el ataque y hoy tiene 16, enfrenta 55 cargos como adulto, incluidos 4 por homicidio doloso, además de acusaciones por agresión agravada y crueldad infantil. Hasta aquí llegamos con el breve informativo del bueno, la mala y el feo. Les informó Eli Venegas. En redes sociales, Eli Venegas Radio. Excelente día.
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5: Atención, ¿quién se quiere ganar hasta $1,000?
6: Yes.
5: Llamada ganadora, te estamos buscando right now.
7: Llámale, llámale, llámale ya. 1-855-370-3100.
5: Te puedes llevar todo ese dinero. 3 preguntas de fútbol. Yes. Bien sencillas. Escuchen, hay multiple choice.
7: Sí, opción múltiple, mi vida, está sí, fácil.
6: Ha sido igual que yo ya, güey.
7: 200 del feo, 300 conmigo, 500 con el pelón.
6: ¿Cómo se dice multiple choice?
5: Multiple choice.
7: Opción múltiple.
6: Opción múltiple.
5: What you say right now?
8: Are you talking to me?
5: Sorteo, llamada ganadora.
6: Inciso A.

0: 1-855-370-3100.
1: Que les llamen.
0: Oigan,
1: sencillito.
0: Tres preguntas súper fáciles. La del feo cuesta 200. Ajá. Les da 200. La mía, la de la Pau, 300. La del pelón, 500. Y te puedes llevar $1,000. Preguntas
2: fácil.
0: Sencillita.
2: Nadie sencillita. Ha perdido hasta ahorita.
0: Nadie, feo. Tienes
2: nadie.
0: Razón.
2: Bueno,
0: nadie.
1: Han dejado dinero en la mesa.
2: Bueno, pero pues, se han retirado.
0: Pero han perdido.
2: Pero ganado. Sí, perdido.
1: Sí. Suerte. Llamada ganadora. 1-855-370-3100. Bueno. Sí, ¿cómo te llamas?
3: Martín.
1: Martín, ¿de dónde?
0: Martín.
2: ¿De dónde es el Martín?
1: ¿De dónde llamas? Aparte de tu celular, Martín. ¿De dónde llamas?
3: De aquí del sur centro de Los Ángeles.
1: ¡South Centro!
2: ¡Puro chola, loco!
1: Andamos en South Centro.
0: Ay, ¿qué día se te llevas los $1,000, papito?
3: No, pues a pasear.
1: ¿A dónde?
2: Ay, ahí por la South Centro.
1: Chulada. Tijuana, Ensenada, Rosarito, Las Vegas. ¿A dónde nos vamos, paisano?
3: Ajá, pienso que para Las Vegas.
1: Eso.
0: ¿Ve a apostar todo o qué harías?
2: Qué rico ir a Las Vegas.
3: A seguir apostando.
1: Venga.
0: Ay, bien, chulo. Bien.
2: Me encanta ir a Las Vegas.
1: Compadre, ¿originario de qué parte eres, Martín?
3: De la Ciudad de México.
0: Ay, mi vida, ay, Papantla, tus children's fly.
2: Dice la Pau que se está haciendo
0: Al rato.
2: Voy al baño porque. Oye, loco. Ahí te va, ponte bien al tiro, loco, ¿eh? Trucha.
3: A ver. Ahí está. Fácil, porque no sé nada.
2: ¿Por 200? No, está fácil.
1: No me digas que tú puros Dodgers como el feo también, loco.
3: Casi.
2: Ah, entonces te quieres retirar ya de una vez, ¿o qué?
3: No.
2: Ah, bueno.
3: Vamos a darle duro.
2: Ahí te va. Por 200 bolas, loco. Hoy juega España contra Francia. ¿En qué continente están estos países?
1: ¡Órale!
0: No, qué difícil. Espérame,
1: eso no es fútbol, eso es geografía.
2: ¿Sí? Inciso A.
1: Vamos a salvar.
2: Europa. Inciso B. Asia. Inciso C. África.
3: Inciso A.
4: Se prepara, apunta y... ¡Gol!
2: ¡No está tan menso!
0: Te equivocó.
2: No, ¿por qué?
0: No es cierto.
5: Es Asia.
2: No.
5: Y es hacia allá.
3: No, dije.
2: Ah,
0: no, sí, estás cierto. Bien, mi amor. Sí, no cierto. Caigas. Oye, papito
1: hacia
0: chulo.
1: Allá.
0: Mi vida, ¿quieres continuar o fuga?
3: No, vamos.
0: Seguimos.
3: El premio mayor.
0: El premio eso. Mayor.
2: Pero pon atención.
0: Presta mucha atención, papito.
2: Está chida, ¿okay? Está buena, sí puede.
0: ¿Cuántos países hay participando en la semifinal? Opción A, 4. Opción B, 8. Opción C, 12.
2: ¿Qué
3: fin? ¿Pura A?
1: ¡Ah,
0: tu silencio me impactó. Tenía miedo con
1: yo
0: el silencio.
1: Dije, ¿por qué? Ay, güey.
2: No, Martín, no, sí sabe.
1: Hasta ahorita ha estado. ¿Cómo
2: sí,
1: has sentido las preguntas?
2: Puede.
0: Eres todo un pambolero.
1: ¿Bien o no?
3: Ahí voy.
1: Muy bien. Ya tienes 500 en la bolsa. ¿Quieres seguirle, Martín, o te retiras, paisano?
2: Prepara el chat GPT, güey.
3: Le seguimos.
1: Seguro, ok.
3: De arriba a la América.
1: ¡Papá! No, ya ganó, ya. Sí, ya ganó. Vamos. Compadre, si respondes mal, lo pierdes todo.
3: Ni modo.
2: Vas a hacer historia.
3: ¿Qué puedo hacer?
1: Ahí te va, carnalito. La pregunta es, por $1,000, ¿a qué país de los que quedan se le conoce como la cuna del fútbol? O sea, donde nació este hermoso deporte. Fútbol, o como dice mi compa el feo que es gringo, soccer. Inciso A, Argentina. Inciso B, Francia. O inciso C, Inglaterra.
3: Inciso A.
1: ¿Seguro?
2: ¿Estás seguro?
0: ¿Estás seguro?
1: A. ¿Seguro?
0: De verdad, seguro. Reneta, ¿estás seguro?
3: No tengo otra opción.
4: ¡Tira ahí! ¡Pata chueca!
2: ¡Acabas de hacer historia! ¡Era el bueno, la mala y el feo! ¡Jamás nadie había perdido en la lana del golazo en esta temporada. Ay, no. Tú hiciste historia, por eso te llevas un saludo.
1: Ay, compadre, no. La cuna del fútbol es
2: hasta Inglaterra. Yo lo sé,
1: ahí se inventó el fútbol. Ay, Martincito, no te digo.
0: Yo.
1: Compadre, te queremos mucho.
3: Ay. Les dije que no sabía.
2: Hasta me reí recio cuando dijo el pelón Inglaterra. Güey.
0: Yo te pregunté, ¿estás segura?
1: Mañana hay otra oportunidad, Martín, puedes participar. Un abrazo, mi carnal.
2: Eso es lo bueno, ¿eh? Ay, para mañana.
1: Sí.
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1: Atención, señores, porque vamos a regresar con un invitado de lujo.
0: Ay,
1: tenemos con nosotros a un especialista, árbitro, abogado en el mundo real.
2: Chilango.
1: Pero el árbitro que ha pitado grandes partidos en no uno, sino en dos mundiales.
2: ¡Oye, amor!
0: ¡Qué top! A los más grandes. Los mejores, a los más top, a los más winner, winner, chicken dinner.
1: Messi, Cristiano Ronaldo.
2: ¡Adiós!
1: Ronaldinho.
0: Ronaldo.
1: Varios. Ahorita le vamos a preguntar de todo, cómo va a estar ahorita el mundial, cuál ha sido la personalidad más difícil, cómo le ha ido con Cristiano Ronaldo, por ejemplo.
0: ¡Hala! ¿Cómo le ha ido? ¿Cómo le va a ir? ¿Y cómo le irá?
1: Eso. Ahorita regresamos, cáiganle a YouTube, estamos en vivo, @bueno_mala_feo, ahí también, para que lo vean, ¿eh?
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1: Archundia a continuación, señores.

0: aquí no.
1: Señoras y señores, vamos a recibir con nosotros a un histórico, orgullo mexicano, árbitro, abogado de profesión. Imagínate nada más la calidad.
2: También es economista.
1: Intelectual, ¿no, hombre?
0: ¿También?
1: El vato se la sabe de todas, todas. Ha pitado varios partidos en mundiales. Pitó dos mundiales. Finales también.
0: ¿Pitó?
1: Tenemos con nosotros. Pues así se dice, güey. ¿De qué hablas? Tenemos con nosotros. Vamos a recibirlo. Él es Armando Archundia.
0: ¡Licenciado!
2: Elic.
1: ¿Te gusta que te recibamos así o te recibimos como la gente en la cancha?
0: Hola, ¿qué tal?
3: Ahí acuérdate, buenos días, con el gusto de saludarlos. Acuérdate que en la cancha regularmente es contra el personaje.
0: Se la rayan.
3: La persona.
2: Ah, claro.
3: Esa es la diferencia, ¿eh?
0: Eso.
1: Oye, eso hay que entenderlo porque de repente también cuando pitas algo en contra de la afición y sobre todo cuando ese equipo juega en casa, pues comienzan, me imagino, y sobre todo en nuestro México lindo y querido y en países latinoamericanos comienzan de todo a decirte, ¿no, Armando? ¿Sí, sí escuchas?
3: En todos
1: eso?
3: Lados, ¿eh?
1: Sí se escucha.
3: Pero tengo, incluso cuando el sonido local anuncia tu nombre, dependiendo los antecedentes que tengas con ese equipo.
1: Ándale.
3: Pero realmente no se escucha el insulto en el terreno de juego, se oye la chifladera posiblemente o la mentada cuando se da en corito, ¿no? Cuando vamos al estadio de CU, sí. La Monumental siempre era buenos días en corito, y ya te saludan primera llamada, ya después empezaban las situaciones, pero no pasa nada, es parte del folclore en México y en algunas partes del mundo, me queda claro.
1: Perfecto, Armando, pues gracias por estar aquí con nosotros, quieren saludarlo, quieren dejarle un comentario, alguna pregunta, toda la gente que está ahorita metido con la copa y todo el rollo, que a lo mejor alguna falta no les haya parecido, arroba bueno mala feo en YouTube, saludos a los miles que están ahí por todo el país también.
0: Millones, hijo.
1: Yo tengo una pregunta de este partido que acaba de suceder, Argentina contra Suiza. Hubo una pequeña controversia ahí con uno de los jugadores de Suiza, ya amonestado.
2: Sí.
1: Luego, a mitad de la cancha, Armando, este jugador simula una falta, se tira. Llega el árbitro, amonesta al jugador de Argentina porque pensó que lo había empujado al jugador suizo. Luego, me imagino que de ahí le hablan del VAR y le dicen, no, güey, te equivocaste. O sea, tal vez sí es amarilla, pero te equivocaste de jugador. Va al VAR, revisa, amarilla de nueva cuenta al suizo y como ya tenía otra amarilla, roja. Mucha gente no lo entendió. Armando, ¿tú lo viste? ¿Cómo ves esta tarjeta?
3: Mira, qué buena pregunta haces y la voy a responder de la forma como yo la entiendo.
1: Sí.
3: En las reglas de juego te dice cuál es la situación que puede intervenir el VAR. Una de ellas es en los goles, otra de ellas es en las tarjetas rojas directas, no segundas amarillas. Otra es incidente no visto por el árbitro y la última es identidad errónea del jugador.
0: Ay, amá.
3: Lo que prácticamente todos entendíamos es que cuando, por ejemplo, el bueno cometía una falta y yo amonestaba al feo.
0: ¿Y qué culpa tengo
3: ahí
0: yo?
3: Te llama el VAR para decir, fíjate que el que cometió la falta fue el bueno y no el feo, entonces tienes que cambiar la tarjeta amarilla. Era lo que entendíamos de error de identidad.
1: Sí. Ok.
3: Pero en este mundial hay dos jugadas muy similares. Partido de inauguración en Estados Unidos contra Paraguay, donde el árbitro indica una falta a favor del equipo de Paraguay, amonesta al defensor de Estados Unidos, y el VAR le llama para cambiar la decisión, incluso ya se había cobrado el tiro libre, no sé si recuerdan. Y el llaman al árbitro, revisa y cambia la decisión, es decir, tiro libre a favor de Estados Unidos, le quita la amarilla al jugador defensor, y le muestra la tarjeta amarilla al equipo del jugador de Paraguay, por simular una falta. Hasta ahí quedó entendido y se puso error de identidad. Esto no viene como tal en las reglas de juego. Todos entendíamos lo que les acabo de explicar, que era del mismo equipo.
1: Ajá.
3: Aquí me parece que lo único que tienen que poner en las reglas es que en esta situación debe de ser amonestado, pero las cambiaron y nos trataron de confundir con error de identidad. ¿Y qué sucede con el jugador suizo, con Embolo? El árbitro llega, João Piñeiro, fue el árbitro de Portugal, amonesta a Paredes. Él observando una falta que pudo haber cometido el jugador argentino. El VAR le llama por la misma jugada esta que les comento de Estados Unidos contra Paraguay. Y entonces cambia la decisión, es decir, le quita la tarjeta amarilla a Paredes y le muestra la tarjeta Embolo. ¿Qué es lo que sucedía? Que Embolo estaba amonestado. como justicia deportiva, me parece que el árbitro hace lo adecuado, porque está pretendiendo engañar a todo mundo, incluyendo a los aficionados, al simular fragantemente una falta, o haber sido pretendido de haber cometido una falta, y por lo tanto eso está en las reglas de juego. El jugador que simula es una conducta incorrecta y tiene que ser amonestado. Nuevamente vuelve a, es que fue contra Argentina, es que no es cierto, simplemente de acuerdo a las reglas y al protocolo, es tarjeta amarilla. Lo único es la confusión que generó la comisión de árbitros, han salido a explicar, pero no está establecido como tal esto en las reglas de juego, simplemente es un error de apreciación de una infracción del árbitro. Claro. Y eso no lo puede corregir el VAR, sobre todo cuando es una tarjeta amarilla, no porque sea tarjeta roja, como les expliqué el protocolo del VAR.
2: Oiga, licenciado Armando, le tengo una pregunta. Usted que ya ha estado en estos supereventazos del mundial, estos partidazos, ya tiene mucha experiencia, ya ha visto injusticias y no. Si usted pudiera cambiar algo en estas reglas de arbitraje, que diga, a mí no me parece justo, o yo podría agregar esto para que el fútbol fuera más justo para todos, ¿qué sería lo que agregaría o cambiaría?
3: Bueno, de entrada las pausas de comercialización, eso me queda claro, que el fútbol es un deporte totalmente diferente al fútbol americano o a los deportes de Estados Unidos.
2: Sí.
3: Porque es universal, el americano es solamente de ahí de Estados Unidos, el básquetbol sí es universal, pero es otro tipo de deporte, el béisbol tiene demasiadas pausas, el hockey tiene 4 pausas, entonces me parece que eso es lo que quitaría, porque es lo que hacía diferente al fútbol, que los tiempos ya estaban perfectamente establecidos, ¿no? Es lo que quitaría. Eso sin duda. ¿A qué me refiero? ¿Por qué las quitaría? Porque se han dado cuenta que en este mundial, sí, en los primeros partidos cambiaba totalmente el equipo que estaba dominando, venía la pausa de comercialización y se volvía dominador. Así era lo que está sucediendo. Sí. Ya algunos equipos más o menos le encontraron los momentos y cambiaron totalmente, pero eso lo quitaría porque es disparejo con todos los equipos.
1: Yo he visto...
3: Hoy hemos visto cómo Francia... Ajá. Sí. Superando y de repente se viene abajo.
1: He visto, Armando, jugadores enojados, jugadores molestos, sí, porque están en el momento, hay algo que se llama inercia, ¿no? Entonces, y están porque arriba, es sobre, y luego de repente
2: falta de hidratación.
1: He visto a, sí, no sé, a Dembélé, a Mbappé molesto, así de, güey, ¿por qué? Ya sí, los teníamos.
0: Cortan el momento.
2: Así es.
1: Sí, te cambian.
3: Sí, eso te digo, sería de entrada lo que cambiaría, que fue lo que pusieron aquí. Otra que cambiaría,
2: sí,
3: porque estas reglas de fútbol fueron hechas solamente para el mundial, si se dan cuenta, la de que 10 segundos para que abandones el terreno de juego, y el fútbol es universal. ¿Cómo vas a hacer cuando jueguen niños, cuando jueguen adultos mayores, es decir, veteranos? O sea, ¿los vas a obligar a que salgan corriendo? ¿Le va a dar un infarto a alguno que por tratar de salir?
0: Pues sí,
1: claro, sí, es cierto.
3: Más en la cancha.
1: Es verdad.
3: Entonces eso creo que tendría que ajustarlo la FIFA en algunos momentos. Lo que sí me parece un acierto fue los 5 segundos en saque de banda y saque de meta, eso me queda claro.
1: Está bien.
3: El portero, pero esas serían las así de entrada que cambiaría en este momento. Para que haya más justicia deportiva, me parece que el VAR debería de intervenir lo menos posible, que el árbitro resuelva en cancha, porque eso es lo que hace la magia del fútbol, el discutir, el saber si hizo bien, sí, o hizo mal. Eso incluso las mismas reglas te dicen, es un deporte tan peculiar que la polémica es parte de este juego, por eso lo hace tan diferente a todos los demás. Si metes la tecnología que te resuelva ya todo, el árbitro va a desaparecer, sin lugar a dudas, el árbitro asistente va a desaparecer, pero no todas las federaciones tienen la tecnología que tiene la FIFA, es más, ninguna federación ni ninguna confederación tiene la tecnología que tiene la FIFA, incluso ni la UEFA, porque es una tecnología totalmente diferente. La otra que cambiaría es la camarita esta que tienen los árbitros. En este torneo hemos visto cuántas veces le pega el balón a un árbitro en un partido, ya no digamos en diferentes partidos, al mismo árbitro, cómo estorban con el juego, cómo han chocado con los jugadores. Y la vez pasada platicábamos, si no mal recuerdo, en el partido de México-Ecuador, cuando viene un avance de México, el árbitro interfiere con un jugador del equipo de Ecuador y le impide que pueda tapar la pelota, y terminó el partido para a la pausa de comercialización. Entonces, también sería otra cosa que les quitaría a los árbitros. Hoy con la tecnología está tan avanzada que el árbitro no necesita llevar una cámara ahí, porque incluso es incómodo para ellos.
2: Sí.
3: Y la otra, la que quitaría, son las cámaras esas que vienen elevadas, como la Spider Cam, que le llaman esta, que donde aparentemente pegó el balón en el juego Noruega contra
1: Inglaterra. Sí. ¿Y si pegó, Armando, o no? ¿Tú qué piensas?
3: Sí
1: pegó.
3: Mira, según dicen, según que lo que dice la FIFA, según lo que dijo es que el sensor del balón no tocó, no registró ningún pico de que haya tocado el balón, pero cae de una manera muy extraña. A eso me refiero, que el árbitro tiene que resolver en cancha, sí, porque no sé qué pasó ahí, que el árbitro asistente, o el cuarto árbitro, o el quinto árbitro que hay, pudieron haber visto alguna situación, porque según tengo entendido, y esto me parece que a cierta altura el sensor ya no marca los contactos, entonces tendrías también que quitar esas cámaras, que sí entiendo que la televisión paga mucho dinero, pero hoy hay más tecnología, están los drones, están otras cosas que te pueden evitar que el balón te contacte, ¿no? Y que vuelva a suceder. Creo que hay cosas que la FIFA no contempló, que dijo, vamos a meter toda la tecnología.
1: Dale. Nos quitaron a Haaland.
0: Por los comerciales. No,
1: es que de ahí viene el gol también, imagínate.
0: Abogado Armando Archundia, le tengo una pregunta. Como árbitro mundialista, la asociación de fútbol, a ustedes, al nivel de usted, ¿les exige un límite de peso? Para arbitrar un partido.
3: Claro,
0: ¿qué pregunta es eso? Porque estaba viendo una foto de usted donde saca una tarjeta a Messi y se ve medio panzón.
1: ¿Cómo que? El invitado, feo, por favor.
2: Cristo Redentor.
1: Una disculpita.
3: Mira, qué buena pregunta me haces. Yo nunca estuve excedido de peso. A veces son las posturas.
0: Ah, bueno.
3: Previo te hacen examen. Te miden todo. Entonces, mi porcentaje de
2: tú no seas árbitro, feo, te vas a fallar.
3: 11%. O sea, pesaba yo cuando mucho, creo que 65 kilos para ese entonces, estaba yo en mi peso más que ideal, y físicamente, eso sí se los puedo presumir, de los árbitros que estuvimos tanto en el Mundial 2006 como 2010, físicamente el mejor tu servidor, porque así lo demostraron las pruebas físicas que nos hacían.
2: Sí.
3: Entonces, así pasa, ¿eh? Pero no es con Messi, fíjate que es con Cristiano Ronaldo, que pasa a un lado, yo ahora tengo la foto, y sí parece que voy caminando, pero voy totalmente agachado, no, ahí no se ve nada, es una cinta que traemos en el
0: una cangurera,
3: que es donde tenemos el sistema de comunicación, que es donde se atoran ahí los aparatitos.
4: Licenciado Archundia, una pregunta, esta regla del fuera de juego, fuera de lugar, donde solo se le ve que el codo, o en el caso de Colombia, el pie nada más, o el dedo gordo,
1: la punta del
4: zapato, ¿deberían de revisar o quitar esa regla o darle una revisada, o qué opina usted?
1: Es la tecnología, ¿no? Que hay.
4: Es demasiado.
3: Bueno, la regla de juego establece que un jugador que se encuentra más cerca de la línea de meta contraria, el balón, en el momento que este es tocado, jugado por un compañero, está en fuera de juego. Ya no te dice si ligeramente, si apenas. Con la tecnología, estás adelantado o no estás adelantado, así es un milímetro. El codo se exenta de esa situación, porque solamente con lo que se sanciona es con la parte que legal del cuerpo, legalmente puedas conseguir un gol. Los brazos y las manos están fuera de ese contexto. Puede estar mi mano muy adelantada, o puede estar el defensa habilitándome con la mano, eso se excluye. Simplemente es con los pies, con el pecho, con el hombro,
1: la
3: cabeza, es con lo que se considera. Y la regla de juego es muy clara, con la tecnología estás adelantado o no estás adelantado, si sea un centímetro, un milímetro.
0: Chale, la quijada del pelón si le pusiera fuera del lugar.
1: ¿Y tu cabezota de chayote qué, güey?
0: ¿Y tu panza, güey?
1: ¿Y luego tus patitos así?
0: ¡Ay, disculpe, abogado!
1: Tenemos a árbitro, hombre, y un histórico, tenemos a Armando Archundia, ya nos platicó la última vez, y la gente que se lo perdió, cáiganle a YouTube, @bueno_mala_feo, revivan la entrevista, nos platicó sobre su experiencia con Lionel Messi. Usted ha pitado a grandes árbitros,
2: a grandes jugadores,
1: ha sido un gran árbitro. Y, por ejemplo, le pitó a Cristiano Ronaldo. ¿Cómo fue la experiencia con Cristiano? ¿Cómo le fue en ese partido? Tengo entendido que fue con Brasil, ¿no?
3: Bueno, con Cristiano me tocó dirigirle no solamente ese partido de Brasil contra Portugal, me había tocado dirigirle con el Manchester United cuando estaba mucho más joven, tanto él como yo. Y un jugador que siempre se comportó, ni siquiera tuve la posibilidad de sancionarle alguna falta en contra que él cometiera o alguna llamada de atención. En ese partido fue en el 2010 en Sudáfrica, partido de fase de grupo de la tercera jornada entre Brasil contra Portugal. Entonces fue un partido bastante complicado, más les tengo que decir que de los juegos que me tocó dirigir fue el partido más difícil de controlar. 20 minutos, saqué 6 tarjetas amarillas, y cuando venimos al regreso para iniciar el segundo tiempo, se acerca él como capitán y me dice, mister, ya no queremos jugadores expulsados, ya platicamos, vamos a salir a jugar y hacer lo que sabemos, De nuestra parte ya no va a tener ningún problema. Ya nos dimos cuenta que usted es de manita dura y hemos platicado que los árbitros mexicanos son de manita dura. Entonces no queremos que haya expulsados y vamos a comportarnos. Yo le dije, no es mi decisión, es la suya. O sea, para mí es bien sencillo mostrar tarjetas rojas el que no quiere participar. No, no, le prometemos que vamos a jugar. Y el segundo tiempo fue un partido donde solamente se cometieron 3 faltas. Fue un partido que fluyó, que ya no hubo mayores problemas.
2: Hola, yo le tengo una pregunta, la última para cerrar, pero tiene que ser honesto, abogado. Oh, pues. No como los abogados, es cierto. La pregunta es: ¿Messi o Ronaldo? Cristiano Ronaldo, ¿a quién prefiere usted?
3: Yo
2: los veo jugar a los dos.
3: Yo creo que somos privilegiados de haber visto jugar estos de
0: a los dos.
3: Par de extraordinarios personajes del fútbol y lo demostraron en la cancha, la magia que tienen.
2: Pero para
3: que
2: usted.
3: Cada quien se queda con el estilo. Incluso dicen, es que Messi tenía el talento, pero también el señor trabaja, porque no creo que sin entrenar y todo el talento le durara siempre. Es que Cristiano Ronaldo es su fuerza física y todo, no, también tiene talento, o sea, los dos tienen un talento innato, así lo han demostrado la cantidad de goles que llevan, lo que han trascendido en todos los equipos que han jugado, sobre todo más Cristiano Ronaldo que Lionel Messi. Yo conocí a otros que me parece que son mejores todavía que.
2: ¿Qué? Conoció que es mejor que Messi.
3: El mismo Ronaldinho, el mismo Luis Nazario Ronaldo de Lima, eran los jugadores mucho más completos, me parece. Pero esta época a ellos los puso y sería muy complicado decir Messi o Cristiano Ronaldo. Pero si es, tengo que decir una cosa y ser honesto, me quedo con Cristiano Ronaldo. Me parece que.
2: ¡Cristiano Ronaldo!
3: Tiene situaciones más completas, ¿no?
0: Ya no me cayó bien este comentario.
1: Armando Archundia, gracias por estar aquí con nosotros, Armando. Y de nueva cuenta aceptar la invitación, platicar de todo esto, de lo que está pasando, las controversias. Y también, obviamente, bueno, pues de estar aquí con nosotros compartiendo. Un abrazo, muchas gracias.
3: Muchas gracias, que tengan muy buen día. Qué gusto platicar con ustedes.
1: Perfecto. ¿Dónde nos seguimos en redes sociales? Por favor, Armando.
3: Bueno, está en mis redes sociales, la de TikTok, sobre todo, que es arroba Armando Archundia Telles, en ex a Archundia 896. Y en Instagram, Armando Archundia Telles.
0: No tiene OnlyFans,
2: ¿Qué?
1: Feo.
2: Síganlo en TikTok, sube videos bien interesantes. La neta me encanta porque cuenta historias que oh my goodness, puro chisme.
1: Gracias por estar aquí con nosotros, Armando.
5: 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Y esto.
0: ¿Cuánto te debes de gastar en las vacaciones?
2: Todo tu dinero.
0: El pelón sí se. No, sí.
1: Todo.
0: Hay mucha gente. ¿Sabes qué? Hay mucha gente dice, prefiero morir pobre, pero bien vacacionado. Que morir rico y sin haber disfrutado.
1: Asume.
0: Mucha gente.
2: Que no sabes cuándo te vas a
0: morir. Hay un límite y cómo hacerlo. Vamos a preguntárselo a un experto en finanzas al regresar. Don't go anywhere.
1: Oh my God.
0: O sea, que no te vayas.
1: Cáiganle a YouTube, señoras y señores, porque se viene el OOTD. El día de hoy, Pau trae un vestido.
0: ¿Qué es eso? ¿Periódico?
2: Es
0: magacínico. Magacínico.
2: Es algo.
4: No es vestido, es magacínico.
1: Es mi favorito ese que te has puesto.
0: Magacínico.
1: ¿Sí? Está padrísimo.
2: Cáigan a verlo.
0: Cínico, no.
1: ¿Me lo prestas?
0: Magacínico.
2: ¿Me lo prestas? No.
1: Ay,
2: después
1: préstamelo.
2: De tu.
1: Cáiganle. Arroba bueno malo feo. Se ve muy bien, Pau, el día de hoy.
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1: De la casa experto en finanzas, porque él no es... No es un estadio, no. Ni un periodicote, ni tampoco un tráiler, ni un refrigerador, ni mucho menos una lavadora.
2: ¿Me han confundido con eso?
1: ¡Súper!
3: ¡Súper! ¡Vamos! ¡Carlito!
4: ¡Hola!
3: ¡Carlito!
4: ¿Qué tal? ¡Buenos días! Ya, ¿cómo están? ¿Todo bien?
5: Yo les recomiendo a las personas que Carlitos Guamán lo escuchen, porque si ustedes se meten ahorita al YouTube, @ bueno mala feo, van a ver
1: un
5: el casononón que el se carga el
1: bronceado que trae también el vato.
5: Eso.
4: Está bien bronceado, está bien bronceado. Sí, aprovechando, mire, todo este mes que ha pasado del mundial, bien.

0: pensé que iba a ir. Y si sí, y si no,
1: pues ahorita
0: no.
1: Me acaban de decir en el pasillo, me dijo el Beto, un compa que es camarógrafo. Ajá. Voy a ir al partido de hoy, me dijo. Ajá. Que va a agarrar avión y que todo el pedo y que sí. Va a gastar $4,000.
2: No, sí, hay mucha gente que se lo está pagando y ese es el asunto. Por eso, cuando usted vaya a salir de vacaciones con su familia, no se vaya a gastar mucho dinero. El promedio son 5% de los ingresos anuales. Para que usted tenga una consideración 5%. De cuánto es lo que va a hacer. 5%, no se vaya a pasar de ahí. Porque muchas veces hay gente que dice, bueno, ya estamos de vacaciones, centrados y bien emocionados. Sí. Y dice, quiero traerme un souvenir para una persona, para los amigos, y entonces ya se gasta demasiado dinero. O si lo quiere poner en cuestión de billete para que sea más práctico y fácil, estaríamos hablando de $500 por día. Ok, ¿qué? Entonces ahí viene qué hotel y todo va, sí, porque vale el asunto, digamos, para una familia de cuatro. Ok, ¿qué? Ahora si usted se lleva que a la abuelita, que al abuelito, que al tío y todo eso, eso ya no es vacaciones, eso ya parece como un centro de convenciones, entonces tampoco gaste de más.
0: A ver, mucha gente.
2: Entonces por eso hay que verle, sí.
0: Estamos hablando del 5%. Adelante. Todo lo que tú ganas, 5% de lo que te tienes que gastar en vacaciones al año, entonces.
2: Eso, sí, y pero no vayas a hacer como en este caso que te pasó a ti, no, por andar viendo allá el partido y todo lo demás, dice, vale, gorro, pues, oiga, nos vamos a quedar aquí, staycation por todo el año de aquí hasta diciembre, porque se acabaron presupuestos de vacaciones, se acabó. Entonces eso tampoco, sí, porque hay que estar con toda la medida correcta.
3: No hay hoteles de 500, o sea, ahorita hay hoteles que te cuesta el doble de eso, la habitación o algo así, o sea, si es la pareja, los hijos,
2: no.
3: Vas a un restaurante y pagas hasta de comida rápida $100, $150, o sea, ¿cómo vas a vivir con $500 con una familia?
2: Ese es el asunto, por día, no es por todos lados, pero aquí ese es el problema. A veces la gente le pone demasiado presupuesto al hotel. El asunto con el hotel es que a veces ni pasas ahí. Entonces, ¿cuál es el chiste de quedarte en un resort o quedarte en un hotel de 4 o 5 estrellas y solo te vas a bañar y a dormir?
0: Y si no, entonces, no lo vas a disfrutar. No.
1: Pero, Carlos, si una persona gana $50,000 al año, ¿cuánto es el 5%?
0: $2,500.
1: Con eso.
2: Sí, pero va el asunto, claro. Sí. Pero también otro que dicen que se vive solo una vez. Yo lo que le digo, no, se vive todos los días, pero solo se muere una vez. Tampoco no quiere que estar ahí usted endeudado con las tarjetas de crédito, porque le puede poner usted hasta un 30% de más. Ajá. Solo en los puros intereses. Y lo que te vas a recordar de una vacación es de vivir esa experiencia, todos los meses te vas a recordar, porque te llega la factura, ahí está la experiencia del mes, ahí está la siguiente experiencia, y eso te puede salir muchísimo dinero. Por eso hay que mejorar. Tenerlo como idea. Claro, el otro asunto que hay que verle muy bien, a veces son los gastos del diario que van saliendo. Sí. Porque se van a un parque de diversiones, la comida, y que van haciendo diferentes cosas, y todo eso se puede ir el dinero rapidito.
0: No, de volada.
2: Sí. Oh, sí, por eso es que es mejor cuando vayan a ver en los periódicos locales o en las revistas o también en los blogs en internet, ver qué va a haber de eventos en la ciudad. Por decir que hay que Strawberry Pickup, es decir, que va a haber un desfile, que va a haber diferentes cosas que son completamente gratis y así puedes pasar más a gusto con la familia. Pero no, a muchos les gusta donde se tiene que gastar y que tiene que poner y ahí se puede ir el presupuesto de la semana en un solo día y va a ir dinero.
1: Pues ni modo, de todo se va a morir uno.
0: Estamos hablando, mira, te ingresas 100,000 números fáciles, redondos. 100,000 al año, hay que gastarse. Entonces, 5,000 en vacaciones, nomás, 5,000.
2: En vacaciones, claro, entonces es lo que va a ir viendo, claro, pero hay muchas personas que quieren vivir una experiencia, digamos, más grande, digamos, más se quieren ir, sí, se quieren ir a Cancún, se quieren ir a Europa, se quieren ir al otro lado. El otro día nomás mi amigo dice, me voy a ir a Europa, no, había sido Uruapan, y se había ido a Michoacán un rato, porque le salía más barato.
3: Y ahora, ¿sabes cómo puedes conseguir? México te sale caro, unos boletitos de avión, ya se van una al cena. Cielo.
0: Cualquier cosa, Pau.
3: Pero no hay lugares baratos.
0: Unos tacos.
2: Eso sí, todo se aleca.
1: Y luego, ahora, ¿sabe cómo puede? El retén.
2: Sí, ¿sabe cómo te puede salir bien barato? Cuando le buscas en Google, pero de aquí de para mochilero. Donde quieras identificar en el mundo. Entonces, ahora sí, como dice el dicho, ¿no? Donde apunta el guarache. Entonces, tú vas a buscar específicamente dónde puede salir más económico un viaje. Pero hay que hay veces nosotros queremos ir ese día y regresar en tal día y ir a un lugar en específico. Entonces, no somos flexibles. Y entonces, por querer ajustarlo a la medida, entonces se puede salir más caro. Si sales un viernes, te va a salir más caro que salgas un jueves. Entonces ahí tienes que ver, ir negociándole con el jefe también para pedir las vacaciones. O no vayas a hacer como lo hace Pau, dice, primero me compro el boleto del hotel y me voy, y después digo, sí, no podía ir, jefe, me culpa.
0: Tenga.

0: Ay,
1: Carlitos.
2: Ojalá,
3: así me han contado. Me dijo el otro día el feo, dice, esa es la técnica que usa Pau para que le den vacaciones extensas. Le digo, no creo.
2: No, hombre, no, ojalá. Qué bueno que me la dijiste. La aplicaré.
1: Carlitos, ay, ¿dónde la gente te sigue en redes sociales? Te pueden llamar también para más preguntas sobre cuánto en vacaciones, cuánto en lujos y todo eso.
3: Claro que sí, me pueden seguir en Instagram bajo Superwoman, Superwoman, o al teléfono 714-953-2707, 714-953-2707, y disfrute muy bien con su familia, que al final de lo que se recuerdan sus hijos es cómo la pasaron juntos.
0: ¡Eso sí! ¡Métale la tarjeta! ¡Métale!
1: ¡Gracias, Carlitos!

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Arrancamos programación de este día martes. Saludos para ti que andas chambeando, manejando en casita. Después del bueno, la mala y el feo que estuvo contigo acompañándote de

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9: Temperatura máxima hoy alcanzando 87 grados, mínima en 71, 50% la probabilidad de precipitación, sobre todo por la tarde. Para mañana, miércoles, esperamos 87 la máxima, mínima 72 y parcialmente nublado. El jueves, 88 la máxima, mayormente nublado y permanece alguna probabilidad de lluvia con mínima 73. El viernes, parcialmente nublado, máxima 91, mínima 75. Para La Invasora, con el pronóstico del tiempo, Juan Martín Ovalle, el padrino de La Invasora.
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envuelto en dos acciones fatales contra inmigrantes en una semana bajo argumentos de miedo. Agentes de inmigración y control de aduanas ICE han matado a dos inmigrantes en Texas y Maine en una semana bajo argumentos de temer por su vida o temor por la seguridad pública. La agencia migratoria ha culpado a Lorenzo Salgado Araujo y Joan Sebastián Guerrero de intentar huir, causando miedo a oficiales de inmigración, quienes decidieron dispararles a muerte en lugar de buscar opciones para detenerlos. En el caso de Salgado Araujo, la congresista Silvia García de Texas criticó la actuación de los agentes, indicando que su decisión debió ser disparar a las llantas del vehículo que manejaba, no matar al padre de tres estadounidenses. Recordó similares actos fatales en Minneapolis con los casos de René Wood y Alex Preddy. Lo vimos suceder en Minneapolis, lo vimos suceder en Chicago, lo vemos en términos de presencia de ICE, lo siento, así que hemos aprendido algunas lecciones. Aparentemente el ICE no ha aprendido nada, expuso la congresista demócrata la semana pasada. Si realmente piensan que un auto va a lastimar a alguien, quiero decir, incluso un niño te diría que dispararle a las llantas, no dispararle al conductor. En Biddeford, Maine, los agentes federales dispararon y mataron a un colombiano de 26 años frente a su niña de 3 años, identificado como Joan Sebastián Guerrero, por un vecino durante una operación de control migratorio el lunes por la mañana. La Coalición de Derechos de los Inmigrantes de Maine solamente indicó el origen nacional de Guerrero, pero no confirmó su nombre, aunque Rubén Torres, director de incidencia política de la organización, indicó que el hombre tenía número de seguro social y estaba autorizado para trabajar en los Estados Unidos.

0: Vamos a la reflexión de hoy. Esta se llama Volver a empezar. Muchas veces queremos volver a empezar, pero usando las mismas técnicas que nos llevaron al fracaso. Queremos comenzar una nueva vida, una nueva relación, un nuevo trabajo, pero con las experiencias negativas pasadas, y cometemos el más horrendo de los errores. La historia nos cuenta que San Antonio vivía en el desierto cuando se aproximó un joven padre. Vendí todo lo que tenía y di el dinero a los pobres. Solo guardé unas pocas cosas para que me ayuden a sobrevivir aquí. Me gustaría me enseñara el camino de la salvación. San Antonio pidió al joven que vendiese también las pocas cosas que había guardado y con el dinero obtenido comprase carne en la ciudad. Y al regreso debía traer la carne atada a su cuerpo. El muchacho obedeció. Al regresar fue atacado por perros y halcones que querían un trozo de carne. Ya estoy de vuelta, dijo el chico, mostrando el cuerpo sangrado por los arañazos y las mordidas y con la ropa hecha pedazos. ¿Por qué me mandó a hacer esto? Para mostrarte que lo que trajiste de tu pasado no sirve en tu presente. Le dijo, cuando tengas que escoger un nuevo camino, no traigas experiencias viejas. Aquellos que dan un paso nuevo, pero quieren mantener su antigua vida, terminan desgarrados por los propios recuerdos. Si quieres comenzar de nuevo y tener nuevos resultados, no lleves contigo las experiencias negativas de tu pasado. Búscame en las redes sociales como Juan Martín Ovalle, y te comparto esta reflexión, notas de interés y más aquí en el show del Padrino en La Invasora.
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La pregunta del día, si eres inmigrante, ¿ha valido la pena haber dejado tu país, tu familia, tus amigos? ¿O te gustaría regresar el tiempo y haber tomado una decisión diferente? Comparte, comenta, opina, y en el show del Padrino de la Invasora, él completa la frase...

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ese tema desgarrador de los Boogies, de cortavenas, acepto mi derrota, arrancamos las viejas de la invasora y le seguimos con una canción que Juanga le prometió a Ana Gabriel le escribiría. Mientras veían una noche de luna llena, Juanga cumplió su promesa y le entregó esta canción. Ana Gabriel la hizo suya y la hizo todo un éxito en la década de los 90. Escucha las viejas de la invasora.

0: Yo tengo una información de último minuto. Seguramente te has dado cuenta de dos incidentes que le han quitado la vida a inmigrantes con agentes de ICE deteniéndolos en las calles mientras manejan. Bueno, pues esa es información de última hora. El Servicio de Control de Inmigración y Control de Aduanas, mejor conocido como ICE, ordenó a sus agentes suspender la mayoría de las paradas de vehículos en todo el país con efecto inmediato. La nueva instrucción establece que únicamente se realizarán ese tipo de operativos cuando se trate de personas consideradas de alta peligrosidad o con antecedentes por delitos graves o violentos. Este cambio ocurre después de dos tiroteos mortales en operativos de ICE registrados la semana pasada, uno en Texas y otro en el estado de Maine. De acuerdo con reportes, la suspensión sería temporal mientras la agencia revisa y refuerza la capacitación de sus agentes para este tipo de intervenciones. Es importante aclarar que esto no significa que ICE haya detenido sus operativos de inmigración. La medida aplica principalmente a la mayoría de las detenciones realizadas mediante paradas de vehículos, con excepciones para casos de alto riesgo. Ahí está, pues, esta información que acaba de surgir.
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0: Bueno, como ya escuchaste lo que ha venido ocurriendo, ayer apenas otro inmigrante murió a manos de ICE también. Lo detenían en su vehículo, lo estaban deteniendo y aparentemente ahora está surgiendo esta nueva dirección de

0: ICE a sus agentes, que no detiene las redadas, pero les pide que dejen de parar vehículos en la calle hasta nuevo aviso, a menos que tengan bien identificado que la persona que están parando sea peligroso, tenga crímenes violentos. Bueno, vamos a más llamadas en las viejas de la invasora.
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2: Buenos días, sobrino. ¿Puedo poner una canción?
1: ¿Qué canción quiere?
2: Ah, de los Acostas, una chica está llorando.
1: Ok, ahí se la pongo.
2: Gracias.
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1: Hoy en los años maravillosos recordamos a un cantante de la época de los 70s que logró gran éxito con sus baladas que fueron todo un éxito en el continente entero. Estamos hablando de Ramón Bautista Ortega, que se puso como nombre artístico Palito Ortega. Es un cantante, compositor, actor, político argentino, nacido el 8 de marzo de 1941 en Lules, Tucumán, ícono de la música popular y movimiento y del movimiento Nueva Ola en Latinoamérica. Saltó a la fama en los años 60 con el programa televisivo El Club del Clan. Nacido en el seno de una familia muy humilde, trabajó desde muy pequeño como lustrabotas y vendedor ambulante para ayudar a sus padres. A los 15 años dejó su provincia natal y se mudó a Buenos Aires, donde comenzó a trabajar como vendedor de café en la puerta de las radios, lo que le permitió introducirse en el ambiente artístico. En la década de 1970 su carrera explotó al formar parte del Club del Clan. Canciones como La Felicidad y Yo Tengo Fe se convirtieron en clásicos indiscutibles de la cultura latinoamericana. Como actor y director protagonizó más de 30 películas populares. En su faceta de productor se destacó por impulsar y grabar a grandes figuras internacionales en Argentina, entre ellos Charly García. En 1967 contrajo matrimonio con la actriz Evangelina Salazar, con quien formó una numerosa familia de 6 hijos. En la década de los 90s incursionó activamente en la política, llegando a ser elegido gobernador de la provincia de Tucumán y más tarde candidato a vicepresidente de la nación en 1999. Y entre sus éxitos dejó canciones como estas: Por muchas razones te quiero. Aquí en los años maravillosos, recordando a grandes intérpretes de la música en español, hoy recordando al cantante argentino Palito Ortega.
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2: Hoy en Recuérdame, recordamos la vida antes del celular. Hubo una época que los jóvenes de hoy apenas pueden imaginar. Una época en la que salíamos de casa y nadie podía localizarnos. Sí, así era la vida antes del celular. Cuando uno decía, voy a salir con mis amigos. Y esa era toda la información que la familia tenía hasta que regresabas. No existían los mensajes de texto, el WhatsApp, ni compartir ubicación. Si querías hablar con alguien, tenías que llamar al teléfono de su casa. Y muchas veces contestaba la mamá, el papá o algún hermano curioso que preguntaba, ¿de parte de quién? Si quedabas de verte con alguien a las 5 de la tarde, más valía llegar a tiempo porque no había manera de avisar. Voy tarde, dame unos minutos. Si no llegabas, la otra persona simplemente se quedaba esperando y cuando salíamos de viaje, no había GPS. Había direcciones escritas en un papel, mapas doblados y en la guantera y mucha fe. Nos perdíamos más seguido, es cierto, pero también descubríamos lugares que jamás habríamos encontrado de otra manera. Las reuniones eran diferentes. La gente platicaba más en los restaurantes, todos estaban viendo a los demás, no una pantalla. En las salas de espera se conversaba, en las fiestas se convivía y en los conciertos se disfrutaba el momento, no se grababa completo con un teléfono. Las fotografías también eran especiales. No podías tomar 100 para escoger una. Cada foto costaba, cada disparo tenía valor y había que esperar días para ver cómo habían salido. ¿Era mejor o peor? Tal vez no. Simplemente era diferente, porque hoy la tecnología nos mantiene conectados con el mundo entero, pero antes estábamos más conectados con quienes teníamos enfrente. Y aunque el celular se ha convertido en una herramienta indispensable, muchos todavía recordamos con cariño aquellos tiempos cuando la libertad comenzaba al salir de la puerta y la única batería que importaba era la del carro. Y si no tenías carro, pues a caminar, ¿verdad?
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1: Hoy en el cierre de las viejas de la invasora, te cuento la historia de la canción Volver, Volver, de Vicente Fernández, un tema compuesto por Fernando Zeta Maldonado en 1972. De hecho, es el mayor himno ranchero de Vicente Fernández y fue rechazado por otros artistas. Fernández tuvo que hipotecar su casa para grabarla. El tema narra el profundo arrepentimiento y la súplica de un hombre por regresar con el amor de su vida. A principios de la década de 1970, la carrera de Vicente Fernández en la discográfica CBS atravesaba un momento difícil. La disquera no apoyaba sus nuevos proyectos y le negaron los recursos para grabar Volver, Volver. Convencido del potencial de la melodía, tras mostrársela a su esposa Cuquita, Fernández decidió arriesgar su patrimonio e hipotecó su casa para financiar la grabación. El éxito fue inmediato y monumental. Tras su lanzamiento, se convirtió rápidamente en un fenómeno de ventas y popularidad radial, catapultando a Vicente Fernández al estrellato internacional y consolidándolo como la máxima figura de la música ranchera. La letra y música de este clásico fueron obra del prolífico compositor mexicano Fernando Zeta Maldonado, quien escribió el tema pensando en el dolor de la nostalgia y la pérdida. La canción trascendió generaciones y fronteras, convirtiéndose en el tema de cierre obligatorio de todos los conciertos de Vicente Fernández. Así nació Volver, Volver. Y con la historia de esta canción cerramos la emisión de hoy en Las Viejas de la

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1: Entramos al primer segmento de Farándula Invasora. Saludamos a Dulce la Chilanga Flores, quien ya está con el primer segmento de Farándula Invasora. Chilanga, buenas tardes.
2: Hola, muy buenas tardes, padrino. Saludos a toda la audiencia bonita. Pues les cuento que a sus 67 años de edad, Madonna ha vuelto a reescribir pues las páginas de este éxito comercial y artístico con un nuevo lanzamiento, su nuevo álbum titulado Confessions 2, donde pues bueno, ha roto récord, registró un impactante debut al haber acumulado 134 mil unidades vendidas durante su primera semana en el mercado estadounidense. Obviamente que este logro posiciona a la reina del pop en un podio exclusivo. Ella se une a los Beatles como una de las figuras en la historia de la música que han conseguido colocar 10 o más álbumes en el número uno, tanto en Billboard 200 de Estados Unidos como en la lista de álbumes de Reino Unido. Entonces, esto de manera simultánea, definitivamente, por algo decimos, Madonna es la persona que es. Muchos la han criticado, obviamente, porque ya a esta edad que todavía siga pues bien escotadita, bien sexy y todo eso, pues a la gente a veces no le gusta, pero pues digo, bueno, yo creo que es lo que siempre ha hecho a los artistas, cuando son diferentes y no le tienen miedo a nada. Y pues ahí se ve este logro que ella ha tenido por una vez más. O sea, yo creo que todavía tenemos Madonna para mucho, padrino.
1: Así es, bueno, pues son íconos, ¿no? Son leyendas y yo creo que van a seguir siéndolos casi siempre, ¿no?
2: Claro, sí, de hecho apenas vino hace mucho un comentario que decían, ay, sí, ya cuando ella pasa mejor vida es cuando todos van a decir, ay, Madonna esta, Madonna el otro, pero por el momento la andan criticando y yo creo que sí, tenemos eso a veces, ¿no? Las personas de que ya hasta que una persona parte vemos las cosas buenas. Yo creo que hay que aprovechar a nuestros artistas mientras los tenemos en vida.
1: Así es, ¿qué más tenemos, Yelenga?
2: Bueno, pues alguien que, ay, sí, no le voy a defender, pero para nada, nadita, nadita, es Pedro Sola, que bueno, como ustedes ya me imagino que se han de haber dado cuenta, lo andan funando al pobrecito en las redes sociales, porque pues bueno, él dio unas declaraciones en contra de los perritos y de las personas que tienen perritos, diciendo que pues si por él fuera, hasta los envenenaría, lo cual pues obviamente es algo que no está nada bien dicho, o sea, es un comentario muy fuera de lugar, y luego en televisión abierta, donde en horario familiar. Por lo tanto, pues bueno, se está dando, anda sonando por todos lados que es muy probable que obviamente salga del programa Ventaneando después de casi 30 años de estar al aire este programa de Ventaneando. Además, que sería a final de este año cuando también la misma, que los comentarios que siempre hacían todos, o sea, el mismo programa de Ventaneando estaría ya fuera del aire. Esto, pues bueno, ya a casi cumplir 30 años de estar al aire sin interrupciones a nivel nacional, pero pues es que obviamente estas declaraciones han sido demasiado fuertes, porque bueno, lo que se han perdido han sido algunas marcas que están relacionadas con productos para mascotas, que decidieron pues obviamente retirar esta publicidad después de haberse dicho estas declaraciones, que pues o sea, nada que ver, no están apoyando a los animales y como estar ahí teniendo o invirtiendo, pues no. Entonces, pues bueno, seguramente es que ya no vamos a tener a Pedro Sola en Ventaneando y muy probablemente ni Ventaneando siquiera el mismo programa a final de año. Es los rumores que se están dando en estos momentos.
1: Bueno, pues sí, es psicópata hacer ese tipo de declaraciones, aquellas personas que no tienen respeto por los animales, por una mascota, pues usualmente son, pues tienen otras tendencias todavía más graves, ¿no? ¿No? Entonces, sí, este, claro. Es realmente estúpido dar declaraciones como esas, ¿no?
2: Definitivamente, simplemente pensarlo, eso no es de una buena persona, y yo siempre he dicho, está bien si no les gustan a las personas, a los animales, o sea, nadie tiene el derecho a querer a alguien más o lo que sea, pero sí respetar la vida, todo tipo de vida. Entonces, pues bueno, la verdad, ojalá que pague las consecuencias. Él ya dio una declaración pidiendo disculpas, que fue muy tonto de su parte, pero bueno, ya ha hecho declaraciones en el pasado también, y ahorita ya con las redes sociales, pues se vuelven a reavivar, ¿no? Estas declaraciones que él dijo, entonces pues no hay ni cómo ayudarlo, y pues esperemos que pague de sus consecuencias.
1: Así es, gracias, Chilanga.

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9: Temperatura máxima hoy alcanzando 87 grados, mínima en 71, 50% la probabilidad de precipitación, sobre todo por la tarde. Para mañana, miércoles, esperamos 87 la máxima, mínima 72 y parcialmente nublado. El jueves, 88 la máxima, mayormente nublado y permanece alguna probabilidad de lluvia con mínima 73. El viernes, parcialmente nublado, máxima 91, mínima 75. Para La Invasora, con el pronóstico del tiempo, Juan Martín Ovalle, el padrino de La Invasora.

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0: de la hora de lonche con Karin Leona y escuchaste su primer éxito, Me la aventé. Saludamos a Chilanga Dulce Flores, quien está con nosotros en el adelanto de el segmento de Farándula Invasora, el segundo en la hora. Chilanga.
1: Listísima para darles estos nuevos chismes, padrino. Pues bueno, el padre de Cristian Nodal defiende a capa y espada los derechos que tiene sobre el nombre de Nodal. Por otro lado, también Espinoza Paz pues se quedó sin manager y él nos cuenta pues los detalles más adelante, los vamos a tener.
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0: con Dulce La Chilanga Flores, colaborando aquí en el show del Padrino en La Invasora. Chilanga.
1: Padrino, pues déjame te cuento que Jaime González, el padre de Cristian Nodal, pues defiende, ¿no?, los derechos que tiene de ser el dueño legítimo del nombre de Nodal. Escuchemos lo que nos dice él.
2: Los derechos del nombre siempre los he tenido yo, porque yo soy el inversionista y soy el creador de la carrera, y Cristian siempre lo ha sabido eso. El derecho a las canciones, yo no soy autor.
3: No.
2: No. Si las compusiera yo, pues sí. Pero como no he compuesto ninguna canción, pues no tengo ninguna canción.
0: Ahí está, pues, así que él le metió la lana y pues pues prácticamente es el dueño, ¿no?
1: Sí, prácticamente. Bueno, yo la verdad, yo lo que puedo ver es que ahí él vio esa mina de oro en su hijo y pues se está aprovechando de él. Y bueno, te digo, bueno, no es que se aproveche exactamente, pero digo, oye, ¿no? Yo como papá, yo creo que mi hijo sería primero más que en sí el dinero que me pueda dar. Entonces, pues sí, se me hace como que muy, un poquito, dijeran en inglés, de greedy, ¿no? O sea, no está bien. Pero pues bueno, ni modo. El dinero a veces sobrepasa a las personas. En fin, alguien que también tuvo problemas un poquito y se hicieron así como que de discusión un poco fue Espinoza Paz, cuando se quedó sin manager. Así que bueno, escuchemos las declaraciones que él nos dice, porque pues también algo similar ahí andaba como que la riña. Escuchémoslo.
4: Era que mis canciones, había alguien que era dueño de parte de mis canciones. Entonces yo dije, a ver, no se puede, ¿cómo? Yo las escribo todos los días, me siento a componer. Entonces yo le dije, oye, no puede avanzar este contrato tú siendo dueño, ocupamos arreglarlo. En algún momento el berrinche de los dos, de que es que yo te impulsé, yo te ayudé, cosa que la verdad es cierto, hubo trabajo mutuo, y como que el berrinche al principio nos cega a todo.
0: Bueno, lo bueno es que leyó las letras pequeñas, ¿no?
1: Sí, eso sí, también, ¿no? Es que sí, siempre hay que, leer los contratos completamente, y aparte, pues sí, también hay que ser justos, cada quien que se lleve lo que se merece y de lo que haya puesto el esfuerzo y el empeño. Entonces, pues bueno, qué mal que también, pues sí, suelen ese tipo de cosas, pero pues bueno, ni modo, es parte de ser artista y de las cosas con las que tienen que estar lidiando, ¿no?
0: Y bueno, sí, los artistas tienen que estar muy al pendiente, ¿no? Porque pues son mina de oro, como hace rato lo mencionaste, y pues los que los rodean, pues muchos de ellos están ahí porque a ver qué sacan, ¿no?
1: Sí, como buitres, prácticamente, exactamente. Entonces sí, hay que tener mucho cuidado y también no confiar en cualquiera, así como hasta le está pasando a Cristian Nodal con su propio padre.
0: Así es. Chilanga, gracias.
1: Un placer, como siempre, nos escuchamos a la misma hora, en el mismo canal, si la vida lo permite.
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1: Avanzamos en la programación del día de hoy a través de la Invasora. Recuerda que tenemos el concurso Elige tu concierto, donde tú participas, envías mensajes de texto en tres horarios. Anunciamos las palabras claves. Moda fue la palabra clave de las 10 de la mañana. Así que los que ya lo registraron ya están entrando al concurso. Y a las 2 de la tarde tengo otra palabra. Y a las 5 el Meño te da otra palabra. Y recuerda que, pues, esas palabras clave no se expiran. Así que si estás trabajando y las escuchas y quieres participar en el concurso, puedes apuntarlas y las vas enviando. Primero fue a las 10 de la mañana moda y varias personas entraron al concurso. Y a las 2 de la tarde te anuncio otra palabra clave y el Meño anuncia la última del día a las 5 de la tarde. Hablando de concursos, este jueves se regala el paquete de 4 boletos para Moody Gardens, además de noche de hotel en el hotel de Moody Gardens, enviando la palabra clave hotel. Así que, si no has

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1: A esa hora nos echamos un rapidín para platicar de una familia se salva por centímetros de una tragedia. Lo que parecía un día cualquiera terminó convirtiéndose en un verdadero milagro. Una cámara de seguridad captó el momento en que una familia logró escapar por apenas unos centímetros de un automóvil que perdió el control mientras circulaba por una calle en Veracruz. Las imágenes

Se observa cómo el vehículo pasa a toda velocidad y justo detrás de las personas, evitando por muy poco una tragedia. El video comenzó a difundirse rápidamente en redes sociales y miles de usuarios calificaron el momento como una segunda oportunidad para la familia. En otra nota, lo que comenzó como una entrega de rutina terminó convirtiéndose en una escena que parecía sacada de una película. Un repartidor fue atacado inesperadamente por un leopardo mientras realizaba su recorrido y el momento quedó registrado por cámaras de seguridad. En las imágenes se observa cómo el animal aparece de forma repentina y obliga al hombre a reaccionar en cuestión de segundos para intentar ponerse a salvo. Afortunadamente, el repartidor logró sobrevivir al ataque y recibió atención médica mientras las autoridades iniciaron las labores para controlar la situación y evitar nuevos incidentes. Y finalmente, el caracol que terminó llevando el nombre de un portero, la ciencia y el fútbol se encontraron de una forma bastante inesperada. Un grupo de investigadores anunció el descubrimiento de una nueva especie de caracol marino y decidió nombrarlo Aldiza Bocinha, en honor al portero de la selección de Cabo Verde. Bocinha, la elección sorprendió tanto a la comunidad científica como a los aficionados de fútbol, ya que no es común que una especie recién descubierta reciba el nombre de un deportista. Los científicos explicaron que buscaban reconocer la trayectoria y el impacto que el guardameta ha tenido dentro y fuera de las canchas en el Mundial.

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perdido. 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En datos curiosos del partido de hoy, de semifinal, Francia llega invicta y con 6 victorias. Si gana hoy,

Vamos al segmento de deportes para platicarte, bueno, pues un mundial plagado de polémica alrededor de Argentina. Y surge otro dato. El árbitro con el que Messi ganó la final de Qatar 2022 va a pitar nada menos y nada más que el partido de mañana, Inglaterra contra Argentina. Ismael El Fat fue el árbitro elegido por la FIFA para definir el segundo finalista de la Copa del Mundo, el cual saldrá entre ingleses y argentinos. Y bueno, pues este árbitro fue el que pitó precisamente la final de Qatar 2022, donde Argentina se convirtió en campeón. Lionel Messi obtiene su árbitro favorito para la semifinal de la Copa del Mundo, publica el periódico inglés Daily Mail. Así que añádale otra más raya al tigre, ¿verdad? Polémicas que ya se están normalizando y que todo indica, o al menos eso es lo que buscan, o por todas las formas hemos visto que Argentina debe llegar a la final. 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
1: Vamos a consejos profesionales. Te traigo finanzas inteligentes.
2: Hola, soy Jenny Ortiz, asesora patrimonial. ¿Sabías que muchos aparatos electrónicos en casa siguen consumiendo energía? Esto se le conoce como consumo fantasma, aunque estén apagados. Una mejor manera de ahorrar es desconectarlos por completo cuando no vas a estar, sobre todo si vas a salir a trabajar. Si eres una persona que sale a trabajar de 9 a 6 de la tarde y prácticamente no está todo el día en casa, puedes desconectar aparatos que no utilizas regularmente. Por ejemplo, puede ser televisores, microondas, cafeteras, o mejor aún, si tienes algún regulador en casa y donde puedes conectar estos aparatos, puedes apagarlo de una vez. Esto va a reducir a que incluso el mismo regulador tenga estas subidas o bajadas y esté trabajando de manera innecesaria. Busca tener electrodomésticos eficientes y poco a poco va reemplazándolos bien. Recuerda, a lo mejor pueden ser un poco caros al principio, pero a la larga te van a ahorrar mucho dinero en factura de luz. Recuerda que estos pequeños cambios en casa, tanto de energía como de agua, nos van a reducir los gastos

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Hoy en Apps para la Vida te traigo una aplicación que te ayuda a luchar contra el estrés. La aplicación que te enseña a meditar paso a paso, Headspace. Así como se escucha en inglés, como la traducción sería espacio en la cabeza, ¿verdad? Headspace. Es una aplicación creada para ayudar a las personas a reducir el estrés, mejorar la concentración, dormir mejor mediante ejercicios de meditación guiada y técnicas de respiración. Lo interesante es que no necesitas tener experiencia previa, está pensada para quienes nunca han meditado y quieren empezar de forma sencilla. La aplicación ofrece sesiones guiadas entre 3 y 20 minutos donde una voz te va indicando cómo respirar, concentrarte y relajar la mente. Puedes elegir programas según lo que necesites, por ejemplo, reducir el estrés, mejorar concentración, dormir mejor, manejar la ansiedad, prepararte para un día de trabajo, practicar la atención plena. Y además de las meditaciones, Headspace incluye ejercicios de respiración que pueden ayudarte a bajar el ritmo cuando te sientes tenso o nervioso. Muchos duran solo unos minutos y son fáciles de incorporar a la rutina diaria. La app también ofrece historias narradas para relajarte antes de dormir, música suave, sonidos de naturaleza, paisajes diseñados para favorecer el descanso. Ventajas: ideal para principiantes, explicaciones sencillas y fáciles de seguir. Sesiones cortas que se adaptan a cualquier horario, disponible en varios idiomas. Headspace puede ayudarte a desarrollar hábitos de relajación y atención plena, pero no sustituye el tratamiento.

La comida picante provoca úlceras. Durante años se creyó que comer chile o comida muy picante provocaba úlceras, pero hoy sabemos que eso es un mito. La mayoría de las úlceras estomacales son causadas por una bacteria llamada Helicobacter pylori o por el uso frecuente de medicamentos antiinflamatorios como el ibuprofeno o el naproxeno. El picante puede irritar un estómago que ya está sensible y aumentar las molestias, pero por sí solo no provoca una úlcera. Así que si toleras bien el picante, puedes disfrutarlo con moderación porque el chile no es el verdadero culpable. ¿Escuchas? La

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0: mejores que nos llevemos a un manicomio?
1: Ahí es donde deberían de estar.
2: La tendencia de ponerle nombres de futbolistas a los bebés nacidos en estos meses de Mundial, en este 2026. El Mundial ya se está saliendo de control. Resulta que una recién nacida se volvió viral porque sus papás decidieron hacer lo que muchos hacen con los álbumes Panini: juntar jugadores. La bebé fue registrada con un nombre inspirado en varios futbolistas: Quiñona y Sisidra Morita. Ya no sabe si la están llamando para tomar el biberón o si están anunciando la alineación del partido. Y ojo, porque no es un caso aislado. En Nuevo León, en México, ya detectaron por lo menos 26 bebés que recibieron nombres inspirados de figuras de fútbol. Parece que algunos papás ya no eligen nombres, arman un once titular. Lo malo es imaginar el primer día de clases. ¿Cómo te llamas? Quiñona y Sidra Morita. ¿Y tus apellidos? No, profe, todavía faltan los cambios. Las autoridades incluso están advirtiendo que esos nombres tan extravagantes podrían provocar burlas, pues de hecho ya la están provocando, ¿verdad? O problemas de identidad en el futuro, porque una cosa es ser fanático de fútbol y la otra muy distinta es convertir el acta de nacimiento en una transmisión de TUDN Deportes, ¿verdad? Al paso que vamos, en el próximo Mundial van a nacer niños llamados Messi, Ronaldo, Mbappé, González, y el hermanito menor se va a llamar Bar. Porque nadie se va a poner de acuerdo con ese nombre. Qué cosas, ¿verdad? 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
13: Temperatura máxima hoy alcanzando 87 grados, mínima en 71, 50% la probabilidad de precipitación, sobre todo por la tarde. Para mañana, miércoles, esperamos 87 la máxima, mínima 72 y parcialmente nublado. El jueves, 88 la máxima, mayormente nublado y permanece alguna probabilidad de lluvia con mínima 73. El viernes, parcialmente nublado, máxima 91, mínima 75. Para La Invasora, con el pronóstico del tiempo, Juan Martino Valle, el padrino de La Invasora.
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En otra leyenda urbana has escuchado seguramente que el microondas puede causar cáncer. Muchas personas creen que usar el microondas puede causar cáncer, pero eso es un mito. Los hornos de microondas utilizan un tipo de radiación llamada no ionizante, que sirve para calentar los alimentos haciendo vibrar sus moléculas de agua. A diferencia de los rayos X o de la radiación ultravioleta, no tiene la energía suficiente para dañar el ADN o provocar cáncer. Si el aparato está en buen estado y se usa correctamente, cocinar o calentar alimentos en el

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No te quejes. No te quejes del sabor de la comida. Algunas personas no tienen nada que comer. No te quejes con tu pareja. Alguien enterró a la suya ayer. No te quejes de tu casa. Algunas personas no tienen dónde dormir. No te quejes con tus hijos. Algunas personas nunca podrán ser padres. No te quejes de tu trabajo. Algunas personas batallan para encontrar uno. No maldigas tu vida. Algunas personas son jóvenes y tienen enfermedades incurables. La vida es un regalo. No lo malgastes en quejas sin sentido. Y si algo no te gusta, recuerda, estás vivo. Esto significa que puedes resolverlo todo. Hasta aquí el servidor Juan Martino Valle, el padrino. Te quedas con el Meño hasta las 7. Acompáñalo, Amenazo con volver mañana, si Dios no dispone otra cosa, 10 de la mañana, 3 de la tarde en La Invasora.

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2: Así es, aquí estamos activados, ¿eh? Bienvenido a usted que apenas anda como que estirándose. Ah, qué rico. Oiga, qué rico se siente cuando de repente uno así se estira, ¿verdad? Espérense, deje, es que la estirada sí era de verdad. Tenía rato que no me estiraba y me tronaba así la espalda. Ah, qué rico se entiega. Es el estrés, dicen, ¿verdad? 1-866-306-6366. Historias como estas te vamos a platicar hoy. Jaguar ataca a un niño de 3 años. Esto en Aguascalientes. Niño de 10 años muere tras salir de casa mientras la mamá dormía, ¿no? Además, niña recibe 7 años de quimioterapia tras un diagnóstico equivocado. Esto sucedió en Inglaterra. 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Gracias a la gente que está con nosotros echándose un cafecito en esta hora de la tarde. Oiga, nos prometieron lluvia toda la semana, pero bueno, la madre naturaleza es difícil de predecir y pues bueno, ya las cosas han cambiado. Aunque todavía hoy tenemos, según el meteorólogo, un 55% de probabilidad de lluvia. Esa precipitación quizás la vamos a ver ahí como a las, ¿qué? 4 o 5 de la tarde, más o menos. Sí, 5 de la tarde. Una ligera lluvia que podamos ver aquí en el este de Texas. Pero bueno, mientras llega la lluvia, que lleguen los éxitos. La buena música aquí en La Invasora.

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4: Temperatura máxima hoy alcanzando 87 grados, mínima en 71, 50% la probabilidad de precipitación, sobre todo por la tarde. Para mañana, miércoles, esperamos 87 la máxima, mínima 72 y parcialmente nublado. El jueves, 88 la máxima, mayormente nublado y permanece alguna probabilidad de lluvia con mínima 73. El viernes, parcialmente nublado, máxima 91, mínima 75. Para La Invasora, con el pronóstico del tiempo, Juan Martín Ovalle, el padrino de La Invasora.

Somos La Invasora, gracias por seguir con nosotros. Y en notas alrededor del mundo, se desató un fuerte incendio en un bar de Tailandia y ha causado la muerte de 28 personas y más de 70 heridos. Los medios locales catalogan esto como el desastre más grave de los últimos tiempos. En los informes oficiales dicen que el humo que se propagó por el siniestro pudo causar la muerte de la mayoría de los fallecidos. Hasta el momento no hay más información de qué realmente causó este incendio. Somos La Invasora, trayéndote la información alrededor del mundo.

No te muevas porque más adelante te vamos a platicar de esta desgarradora historia. Una niña recibió 7 años de quimioterapia, pero no tenía cáncer. Se fue un diagnóstico equivocado en Inglaterra, que bueno, ahora está causando conmoción. 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

Es 14 de julio y con este calorón creo que se amerita esta celebración. It's National Nude Day. O sea, hoy la ropa no es necesaria, ¿eh? Obviamente, en donde usted puede hacerlo, porque no se vayan a meter en problemas y digan que por mi culpa. Es hora de que nuestro cuerpo respire y los nudistas pues disfrutan este día, ¿no? Pero sin duda creo que con este calorón es motivo para andar así en cueros. Día de la apreciación de las vacas. Las vacas tienen su día, y yo no. Es Día Nacional del Mac and Cheese. Si te encanta el mac and cheese, hoy es un día perfecto para, pues bueno, aprovechar y comer eso. También estamos celebrando la cinta métrica o la cinta de medir. National Tape Measuring Day, que no sé usarla. Estoy medio bruto para eso también, oiga. Hoy también es Día Mundial del Chimpancé. Día Internacional del Tiburón. Oye, mis hijos andan ahorita encantados con los tiburones. Es Día Internacional del Auxiliar de Enfermería. Para todas aquellas personas que ayudan en el ambiente de enfermería, todos esos auxiliares, mil gracias, ¿eh? Día Mundial de la Orca y Día Internacional de las Personas No Binarias. Estamos celebrando a Camilo, a Humberto y también, si llevas el nombre de Camila. Hoy es Día de tu Santo y nosotros aquí a través de La Inversora te decimos felicidades y gracias por estar en sintonía. Más adelante vamos con deportes, chismes en la próxima hora y mucho más.

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0: Señoras y señores, nos vamos con los deportes en este momento. Y tenemos a Gigi para que nos dé toda la información de lo que está pasando en los deportes.
1: Gracias, Beño. Es hora de ir con los deportes. Y bueno, el Atlas anunció la salida del director técnico argentino Diego Coca luego de que no se concretaran las negociaciones para su continuidad a pocos días del inicio del torneo Apertura 2026. El club explicó que, pese a las conversaciones entre ambas partes, no se logró firmar un nuevo acuerdo para mantener al entrenador al frente del proyecto deportivo. Coca, quien regresó al equipo en agosto del 2025 tras conquistar el bicampeonato con los rojinegros, dejó un registro de 10 victorias, 9 empates, 13 derrotas en su segunda etapa. La directiva informó que los próximos días darán a conocer al nuevo técnico mientras Atlas se prepara para debutar ante León en la primera jornada del torneo. Y bueno, Erling Haaland regresó a Noruega tras disputar el Mundial 2026 con una imagen que rápidamente se volvió a virar. El delantero fue visto bajando del avión con un mapache disecado bajo el brazo, un peculiar recuerdo que habría comprado en una tienda en Texas durante su estancia en Estados Unidos. E incluso el atacante pidió a sus seguidores en redes que lo ayudaran a elegir un nombre para este singular souvenir. En lo deportivo, Haaland cerró una destacada actuación al marcar 7 goles y liderar a Noruega hasta los cuartos de final, la mejor participación mundialista en la historia de su selección. Tras la eliminación ante Inglaterra, el delantero destacó el orgullo de haber puesto a Noruega en el mapa del fútbol mundial y expresó su deseo de que esta actuación inspire a las nuevas generaciones de futbolistas en el país. Y una tarjeta Panini Revolution Kaboom Vertical Green 2024 de Victor Wembanyama, única en su tipo, uno de uno, fue vendida por $1.4 millones a través de la plataforma Alt, estableciendo un nuevo récord para una tarjeta de línea Kaboom y convirtiéndose en la segunda pieza más valiosa del jugador en el mercado de coleccionismo. La tarjeta, calificada como PSA 9 Mint, había sido adquirida apenas 5 meses antes por $516 mil, por lo que su valor aumentó casi el 180%. La venta también superó el anterior récord de una tarjeta Kaboom que pertenecía a Cristiano Ronaldo de $1.3 millones. Y aunque sigue por debajo de la tarjeta más cara de Wembanyama, una Panini Breeze Black 2023-2024, que fue vendida de forma privada por $5.11 millones. Así está el mundo deportivo y de los coleccionistas. Regresamos a los estudios Hoy Gigi desde Las Vegas, Nevada.
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Una de las famosas frases de Aristóteles que tiene mucho sentido y nos debe de poner a pensar es: la naturaleza no hace nada en vano. ¿Escuchas La Invasora?

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Iniciamos más de la buena música aquí a través de la invasora 96.7, 107.9. Aunque usted no lo crea, faltan solo 170 días para finalizar el año 2026. O sea, que cuando menos esperemos ya vamos a andar con esto de las compras navideñas y el fin de año, el Thanksgiving. Bueno, más adelante Julián Álvarez anuncia nuevos conciertos en México. Papá de Nodal defiende a Ángel Aguilar de las críticas. El mundo detrás del escenario llega en minutos.

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Un niño de 10 años muere tras salir de la casa mientras dormían y ser hallado en un estanque aquí en Estados Unidos. Te platicamos de esa historia en minutos, mientras más de la buena música. Somos La Invasora 96.7, 107.9.

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Vamos con esta triste historia, ¿no? Un niño de 10 años, ahora identificado como Jackson Jorgeri, fue encontrado sin vida en un estanque cercano a su domicilio, esto en Kansas City, Missouri, después de que su familia reportara su desaparición durante la madrugada. Autoridades informaron que el menor era sonámbulo y presumen que pudo haber salido de casa mientras caminaba dormido. La policía continuó investigando las circunstancias del fallecimiento y aún no determinan si el niño seguía en el estado de sonambulismo cuando ocurrió el ahogamiento o si otros factores influyeron. Vecinos de la comunidad participaron en la búsqueda y expresaron la tristeza y también el apoyo a la familia en esta tragedia. Fíjate nada más, tenía mucho que no escuchaba de personas sonámbulas. Antes era como más común escuchar que alguien caminaba dormido, ¿no? ¿Has tenido familiares sonámbulos o has escuchado historias como estas? Estamos a través de La Invasora y en redes sociales como El Show de Meño.

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Como saben, tenemos siempre nuestro calendario comunitario donde te compartimos información sobre eventos que vienen próximamente para tu beneficio. Estamos ya preparando el regreso a clases y el primer evento se llevará a cabo el sábado 1 de agosto, el Back to School Fair, la feria de regreso a clases. Esto se lleva a cabo en Green Acres Baptist Church, aquí en la ciudad de Tyler, 10 de la mañana a 2 de la tarde. Después, el día domingo, al siguiente día, 2 de agosto, Back to School Rose City, 1846 en Emmett Scott Park, 12 del mediodía, 3 de la tarde. Mochilas, comida, diversión, brincolines y cortes de pelo también gratuitos. El día domingo también, 2 de agosto, Salinas Event Center lleva a cabo el evento Back to School. 300 mochilas para regalar, vendedores y más, de 2 de la tarde a 7 en el 345 de la carretera 37. Para el día jueves, 6 de agosto, el School is School de la ciudad de Tyler y Tyler ISD en el WT Brookshire Conference Center para que usted tenga la oportunidad de asistir, 4:30 a 7 de la tarde. Recuerda que todo eso lo tengo. Si visitas el showdemaño.com, te vas a directorio, acá. Ahí en el calendario vas a encontrar toda esta información junto con las direcciones para que llegues a los eventos. Estamos en lainvasora.fm trayéndote toda la información aquí a través de esta frecuencia, que estamos siempre al servicio de la comunidad.

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1: Mi gente, por ahí andan las noticias que según quieren deportar a toda la raza trabajadora y les hicimos este corrido, compa Kevin.
2: Para que le pongan oídos, dice más o menos así, compadre.

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Vamos a Crimen, Caos y Caguamas, y sin duda, esta nota sí está causando bastante caos, ¿no? Una familia en Plymouth, eso en Inglaterra, denunció que su hija Faye recibió tratamientos médicos innecesarios durante 7 años. Todo esto debido a un diagnóstico incorrecto. La menor fue diagnosticada a los 5 años con dermatomiositis juvenil. Recibió 6 rondas de quimioterapia, inyecciones y una biopsia muscular, pese a que el tratamiento no mostraba mejoras. Cuando Faye tenía 12 años, un segundo hospital detectó que en realidad padecía distrofia muscular de Emmett-Dreyfus tipo 2, una enfermedad genética sin cura que provoca el deterioro progresivo de los músculos. Su madre lamentó que el diagnóstico tardío afectara la infancia de su hija y aseguró que, de haberse identificado antes la enfermedad, habría podido aprovechar más tiempo juntas antes que de que perdiera la movilidad de la menor. Imagínense. Obviamente no se sabe si va a haber alguna demanda o si existe negligencia, pero sin duda lo vemos más a menudo de lo que nos gustaría verlo, ¿no? Diagnósticos incorrectos. 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
9: Temperatura máxima hoy alcanzando 87 grados, mínima en 71, 50% la probabilidad de precipitación, sobre todo por la tarde. Para mañana, miércoles, esperamos 87 la máxima, mínima 72 y parcialmente nublado. El jueves, 88 la máxima, mayormente nublado y permanece alguna probabilidad de lluvia con mínima 73. El viernes, parcialmente nublado, máxima 91, mínima 75. Para La Invasora, con el pronóstico del tiempo, Juan Martín Ovalle, el padrino de La Invasora.
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Un jaguar representó a México en la Copa Mundial, pero ese mismo jaguar ha causado un ataque a un niño de 3 años en Aguascalientes. Te platicamos de eso en minutos aquí en La Invasora. Estamos en Invasión de Corrido.

Bueno, esta Copa Mundial 2026 nos trajo a ni más ni menos que el jaguar. Sayu, el jaguar, ¿no? Fue la mascota oficial de este torneo 2026. Yo ni siquiera sabía que en México existían jaguares, pero bueno, esta nota nos lo confirma, ya que un niño de 3 años fue atacado por un jaguar en el sitio turístico Rancho de Luston, ubicado en la comunidad Jaltomate, Aguascalientes. En un video difundido en redes, muestra el momento en que varias personas, incluyendo el padre del menor, intervienen para separar al felino que se encontraba sujeto con una correa mientras el pequeño gritaba del susto, ¿no? Esto obviamente dicen que se llevó a cabo después una inspección en el rancho y aseguró 44 ejemplares por parte de la Profepa de fauna silvestre, entre ellos 5 jaguares, al detectar que el propietario no contaba con la documentación que acreditaba su legal procedencia. Un plan de manejo autorizado ni personal especializado para el cuidado, simplemente pues los tenía. Aunque no se encontraron indicios de maltrato animal, las medidas cautelarias permanecen vigentes en este lugar. Fíjate. El propietario del rancho, Alejandro de Luna, afirmó que el menor únicamente presentó un rasguñón y no una mordida, por lo que fue llevado por su padre para recibir atención médica. Hasta el momento, la Profepa no ha emitido un posicionamiento sobre el ataque, ni ha informado si tomará medidas adicionales tras el incidente ocurrido en este establecimiento turístico. Y pues bueno, ahí está. ¿Te imaginas? Tenemos ahí unos jaguares nada más con una cuerda literal, ¿no? Amarrando. No, gracias. Yo paso, yo no me acerco, mejor aquí de lejos lo miramos.

0: ¿Cómo me gusta ese corridón del aguaje activado, pariente? El otro día sacamos los cables en el rancho, viejo, como a las 3 de la mañana nos metimos. Me puse un loquerón,
1: viejo. Así es, a nosotros también nos gusta el corridón de los toquezones de Canal Compa, la que dice... Te debo mi vida,
0: bebito. Esa bárbaro, pariente.
1: Pone la razón.
0: Y usted, ¿quién ha robado y yo a quién he matado,
1: nadie,
0: pariente?
1: Compa, nadie. No hay pedo que me gusten los corridos, compa. No hay bronca, hay que darle macizo para adelante.
0: ¿Y qué es lo que andan diciendo, viejo?
1: Andan diciendo que dice que...

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Última hora de programación aquí a través de La Invasora y hoy te tengo una pregunta. ¿Qué arruina más un viernes? ¿Tener que trabajar el sábado o la mala actitud que tú tienes de que vas a trabajar el sábado? 1-866-306-6366. Debates, opiniones y cosas que enfrentamos todos los días. Yo diría que no es el trabajo, sino la actitud. Pero ahorita conversamos, ¿sí? Somos La Invasora.

0: Estamos en el 1-866-306-6366. Dice, trabajo en construcción de lunes a sábado. Toda la semana estuve esperando el viernes para salir con mi esposa y mis hijos, pero el patrón nos avisó de último momento que había que trabajar el sábado porque salió un proyecto urgente. La verdad me agüité, pero lo que más me arruinó el día fue un compañero que pasó todo el viernes renegando, quejándose de todo y haciendo el ambiente pesado. Al final, la pregunta, Meño, ¿qué es más difícil, perder tu sábado o aguantar a alguien con mala actitud?
1: Aguantar a alguien con mala actitud, ni lo voy a pensar dos veces. Yo prefiero trabajar.

trabajar el fin de semana, pero andar rodeado de gente positiva, gente bien, donde no sientes ni la chamba, güey. Yo no trabajo durante la semana aquí sentado en la oficina, como si nada, ¿verdad? Bien a gusto, haciendo el show. Fin de semana hacemos eventos, ponemos música en restaurantes y pues usted sabe, le hacemos a nuestras payasadas. Pero no hay nada más pesado que una gente con mala actitud en la chamba. Y por eso es que de repente que uno como que ya se encierra en su burbuja, no quieren, me arruinas el día. La neta, la mala actitud de una persona te puede arruinar el día. So, yo tengo que decir, mi punto de vista es que lo peor es la actitud de la gente amargosa, dice uno. Esa gente que todo le molesta, que nada le da bien, que no sé, yo no sé la gente cómo vive tan amargo. Yo aún cuando me ha ido de la patada, me la he llevado bien a gusto y divertido en la vida, ¿no? La pregunta para ti, ¿qué arruina más un viernes? ¿O qué arruina más un día, güey? Ya no tiene que ser ni en viernes. ¿Enterarte que tienes que trabajar tiempo extra, que tienes que trabajar el fin de semana? ¿O estar conviviendo con esta gente latosa todo el día, ¿no? Con una actitud pésima. Coméntanos 1-866-306-6366. Y ahorita leemos tus comentarios en el WhatsApp y también en el Facebook. Conéctate en el show de Meño.

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5: Temperatura máxima hoy alcanzando 87 grados, mínima en 71, 50% la probabilidad de precipitación, sobre todo por la tarde. Para mañana, miércoles, esperamos 87 la máxima, mínima 72 y parcialmente nublado. El jueves, 88 la máxima, mayormente nublado y permanece alguna probabilidad de lluvia con mínima 73. El viernes, parcialmente nublado, máxima 91, mínima 75. 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

¿Qué dice la gente en el WhatsApp? Pues María dice, prefiero trabajar el sábado, el dinero nunca sobra, pero una persona negativa te drena la energía todo el día. La neta, no, la neta que sí, ¿eh? Carlos dice, no, hombre, que te quiten el sábado sí duele. Uno vive esperando ese descanso para la familia. Es que de repente, y yo será que siempre he estado acostumbrado a trabajar fines de semana, entonces creo que encontramos siempre el balance. Lupita dice, si todos llegan con buena actitud hasta el sábado, se hace ligero. El problema son los que llegan enojados con la vida. No, la mera verdad. Y yo tengo que decir que personalmente creo que es la actitud de la gente lo que te arruina el sábado, el lunes, el miércoles, el día que sea. Escuchas La Invasora, ahorita dime tú en el 1866, ¿qué es peor, trabajar el fin de semana o trabajar con gente con mala actitud?

1-866-306-6366. Dicen que la actitud no cambia las horas de trabajo, pero sí cambia cómo lo vivimos. ¿A ti te toca trabajar con alguien batalloso, de esos que no importa lo bueno que tienen, nunca lo miran, pero lo malo lo multiplican? Hombre, yo preferiría trabajar 7 días a la semana, pero con gente positiva, que andar con gente, pues sí, de esa latosita. Usted sabe, ¿no? ¿Sabes o no sabes? Digo aquel.

Estamos hablando de qué te arruina más. ¿Tener que trabajar horas extras o el fin de semana o estar lidiando con gente batallosa? Gente negativa, gente que, bueno, todo le ve mal. Según el American Time Use Survey de las oficinas de estadísticas laborales aquí en Estados Unidos, 3 de cada 10 trabajadores laboran durante un fin de semana promedio, por lo que trabajar los sábados es una realidad para millones de personas. O sea, 30% de nosotros trabajamos en un sábado o en un fin de semana. Ahora, un estudio de Gallup sobre la calidad del empleo encontró que 62% de los trabajadores aquí en Estados Unidos consideran que no tienen horarios laborales de alta calidad, y quienes cuentan con mejores horarios reportan mayor satisfacción y mejor equilibrio entre el trabajo y la vida personal. O sea que hay que tener un balance también, no siempre pasársela en la chamba. También señala que los empleados que disfrutan su trabajo y mantienen una experiencia laboral positiva presentan mayores niveles de bienestar y son menos propensos a faltar al trabajo o buscar otro trabajo. Yo estoy bien contento con mi trabajo, ¿verdad? Aquí ahora ya me encierro en mi oficina, pero bien a gusto que estoy. Tranquilo, disfrutando, haciendo show, haciendo videos, TikToks y... Pero aquí andamos, oiga. Yo creo que sin duda, aunque te tocara trabajar el sábado, pero si lo tomas con muy buena actitud, si te gusta lo que haces, creo que no pesa la chamba. 1-866-306-6366. ¿Para ti qué pesa más? ¿Trabajar un fin de semana o andar con esta gente batallosa?

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0: Candela, Joaquín.
1: Muchas gracias.
2: Yo me tengo que retirar en esta tarde. Es un gustazo que usted me haya dejado ser parte de su día. Recuerden que el viernes no siempre termina el reloj, ¿no? A veces termina cuando decides cómo vas a enfrentar lo que no puedes cambiar. Y ahí es donde empieza tu martirio. Quizás nos toque trabajar horas extras, un fin de semana. Quizás tus planes tengan que esperar, tengan que cambiarse un poco. Pero nadie puede obligarte a cargar con esa mala actitud. Esa decisión la tomaste tú. Y si todo en tu vida es negativo, pues no sé. A lo mejor no es todo en tu vida, sino tú. Si hoy tuvimos un día pesado, oiga, recuerden que la familia, las metas, los sueños valen más que un mal momento en la chamba. Así que a relajarse, que nadie nos arruine el día. Gracias por acompañarnos en otro episodio más de este pésimo e irrelevante programa de radio llamado El Show de Meño, que también está disponible en Facebook, Instagram, TikTok y todos los demás para compartir, informarnos y seguir. Somos La Invasora. Mañana regresamos. Más historias, más risas, más temas, más eventos comunitarios, más de todo, porque estamos en vivo desde el corazón de Tyler, El Show de Meño, uniendo y conectando al este de Texas.

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